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3 de agosto del 2026. ¿Qué tal amanecieron, gente? Espero que bien. Ya estamos arrancando aquí a través de la 101.7 Radio Capital FM para el país y el mundo. Estamos en un 3 de agosto, ya con las ganas para compartir un lunes diferente a pesar del clima. Vamos a ponerle toda la buena onda del mundo. A mal tiempo, buena cara lomita. Eso es lo más importante antes que nada. Gente que ya están en sus actividades, en sus quehaceres, el abrazo correspondiente a las mamis, a la gente que están viajando, a los camioneros, choferes, a todos quienes ya están prendidos con nosotros, aquí a través de la poderosa Capital 101.7. Nos alegra, como siempre, la cantidad de gente que se suman con nosotros, y otra semana, otro mes, el octavo ya de lo que se va de este año 2026. Pues es la mitad. Muy rápido. Muy rápido realmente. Hay pronóstico de lluvia. En Coronel Oviedo ya está lloviendo. En muchos lugares del país hay pronóstico de tormentas inclusive. Así que vamos a tener una jornada lluviosa ya en Ayuelo, mitad. Ya estamos habilitando el 0521-2023-59. 2023-59-991-46-5937. Muchas noticias de vuelta, con muchos accidentes, mucha intranquilidad, muchos robos. Está la problema la llanera, está, me será. Pero bueno, no querés ver si estábamos 20 millones aquí en Paraguay. Vale, compadre, llanera de Huicha. Estamos arrancando aquí en la poderosa capital para compartir un lunes más.

Sonidos que vamos compartiendo aquí en la mañana, 7:10. Bueno, bueno, salud, Belén. A la gente que van enviando los mensajes. Buenos días, Nelson. Espectacular los temas. Ya estamos arrancando nosotros

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Saludos, Nelson. Estamos en sintonía desde San José. Aquí ya está lloviendo. Gracias. Bueno, bueno. Aquí en Oviedo llueve y para. Así estamos en estos momentos. Párate, ¿cuál es el micrófono? ¿Y cómo nadie va a tomar? ¿Funciona? Porque no anda bien el micrófono, dice Lomita. ¿Internet? Bueno, lo programa internet. Desde acá de Oviedo nomás. Bueno. Saludos, Nelson. Estamos escuchando desde el barrio San Isidro. A ver si me reportan los muchachos qué tal estamos saliendo al aire. Mate coña, seina lo mitad ni en embargo, a ver, presidente de la República, seina. Buen día, Nelson. Feliz lunes. Muchas bendiciones. Gracias. Bueno, repórtenme qué tal estamos saliendo, señores. Me pasé mate coña. Sí. Bueno, gracias, primo. Esto no es internet. Pues está bien, gracias, pariente. A ver, se pone ahí. Bueno, bueno. Qué linda radio es esa. ¿De dónde es? ¿De quién es? ¿Se va a sortear? Pero más va a ir, Yo te quiero, va a ser. ¿Por qué se va a hacer? Sí, señor. Buen día, Nelson. Yo te comento que estamos saliendo muy bien al aire. Gracias. ¿Cómo está, señora Plinia? Mate copio. Saludos, Nelson. Estamos saliendo a full espectacular desde Calle Jobuy, gracias. Ya está la galleta caliente. Mañana es el cumpleaños de mi esposa. Un saludo, ya adelantate. Mirá vos, panadería Kevin, mira. Los muchachos están trabajando. Antonio León. Qué espectacular. Mira lo que es la galleta, mira. ¡Té! ¡Par! Hacemos un yembo aquí, verá, más allá. Va, ese era de Mireco, Antonio. ¿Cómo se llama la señora? Mañana es su cumpleaños. Mañana entonces vamos a celebrar ahí con la querida esposa de nuestro amigo Antonio León. ¿Será? ¿Cómo se llama la señora? Va a saludarle ya. Señora Dominga Martínez. Dominga Martínez. Saludos ya anticipadamente, pero mañana vamos a saludar como corresponde, será. Comisario Abraham Agustín Correa, el número uno, será. Marca a la derecha con Mitano Subo, comisario Abraham Agustín. Gracias, comisario. Espectacular el programa, gracias. Hacemos fiesta porque estamos en un lunes y hay que levantar las ganas.

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2: Y bueno, me encanta este tema, estos éxitos que venimos escuchando este lunes. A la gente de R3 Corrales, un saludo súper especial a toda la gente que están escuchándonos, a la señora Celia, saludos, a mi amigo Oscar, al amigo Dani, a toda la gente ahí de la zona de R3 Corrales. Saludos súper especiales. Siempre están conectados con nosotros. Mandarle un poco saludos a Rosalba Martínez. Ella es de Caguazú, Nelson. Estamos escuchando. Qué espectacular los temas. Y algo de Javier Mora Pico puede ser. Gracias a la gente que se suman con nosotros en la mañana. Excepcional, como siempre, Nelson, el programa, te escuchamos todos los días, gracias. A mi amigo Américo que siempre está escuchando. Saludos súper especiales. En este lunes que estamos de vuelta con mucha humedad, lluvias intermitentes, y la gente que están trabajando, gente que están compartiendo con nosotros desde los diferentes puntos del país. Una situación bastante extraño, difícil y complicado lo que sucedió aquí en Coronel Oviedo, cuando observábamos en algunas imágenes que se le tiraba, pero la mesa, los elementos de trabajo aquí en la zona céntrica de Coronel Oviedo, de una señora trabajadora, vendedor de yuyos.

Hasta ahora no podemos entender qué pudo haber acontecido en ese lugar como para que un personaje que apareció de la nada, que supuestamente es dueño de la propiedad, vino y le dijo, bueno, vos espámase bailando de carruaje de cuera, arreguémase de campaña de pedaporte. Qué lamentable realmente. Lo único que nosotros podemos decir es de que estas cosas no pueden seguir sucediendo en nuestra querida ciudad de Coronel Oviedo, donde los verdaderos obetenses son de buen corazón, son de corazón humilde, son de corazón que siempre ayudaron, y no podemos entender cómo puede pasar estas cosas. La señora suele trabajar en una especie de una franja de vereda, porque tampoco hay vereda en ese lugar, sería una franja. Pero evidentemente a este señor le molestaba que esta persona trabaje en ese lugar. Y según explicaba, su padre trabajó más de 20 años y ella más de 4 años, pero de un día para otro aparece este personaje y tira todo para que esta persona ya no trabaje en ese lugar. Me imagino que las autoridades van a trabajar sobre este caso, porque esto no se puede dejar en vano, señores. Si es que en nuestra ciudad no tenemos derecho de trabajar, pero ¿en dónde carajo entonces nos vamos a instalar? Más violamos el estaco cuña caraígua, es lo que nosotros nos preguntamos. ¿A quién le molestaba? ¿Y por qué ese tipo de actuación se dio en ese lugar? Es lo que hasta ahora no podemos entender. Saludos, Nelson, estamos escuchando Barrio San Isidro. Lamentable ese suceso, y parece que estaba con alguna sustancia de más ese muchacho. Yo no sé, yo no puedo decir eso, no lo puedo. Yo nada más he visto el video y dije, ¿cómo puede ser que esto se dé en Coronel Oviedo? Y con la gente más vulnerable, con una persona trabajadora, con una persona que está luchando en el día a día, ¿cómo puede uno tener esa actuación, señores? No puedo entender. Música que no para aquí en la mañana.

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¡Qué bueno el sonido de El Gigante de América! Esto me recuerda, Osmar y audiencia, cuando un amigo me dice, che, usted hace la bronca música de ser mi peor enemigo. ¿Y por qué? ¿Cómo mi peor enemigo? ¿Por qué? ¿Y por qué no me quiere? No me da permiso para ir a la pesca, no me da permiso para ir al piqui, no me da permiso para ir al estadio. ¡Qué quilombo! ¡Qué quilombo realmente! Bueno, Nelson, excelente el programa. ¿Puedes saludar al señor Celino Jiménez? ¿Cómo está, señor Celino Jiménez? Con una música de bronco. Decirle que en cualquier momento llegaremos junto a él para ir a la pesca. ¡Ay, qué espectacular! Se un taiteo, vea, profesor Ismael Cañete. ¿Cómo está, profe? Mi amigo Celino Jiménez, Pollo Pú, añuá desde aquí. Muy pronto nos vemos para compartir una tarde de pesca por ahí. Está eso.

Está anotado. Buenos días, señor. Estamos escuchando tu programa. No sabes quién va a ser el nuevo director de la policía. Y tengo entendido que va a ser José Aguiar. Tengo entendido. El nuevo director de la policía departamental. José Aguiar me parece que va a ser. Voy a consultar y después le voy a pasar los datos como corresponde. Pero tengo entendido que va a ser José Aguiar, comisario principal. Así que esta mañana vamos a tener cambio de mandos. Sí, señor. Yarcota, nuevo director, Ina, departamental. Un fuerte apretón de mano y un saludo muy especial a mi gran amigo, un señor de los señores, Caraí Titón Torres, allá en Espinillo. Él siempre nos escucha, siempre comparte con nosotros. Ayer ya me hizo un regalito de vuelta, Caraí Titón Torres, así que Sañuá, Poyopú, Bareté. Y que Dios te dé muchas bendiciones, Caraí Titón Torres. Gran amigo, gran persona, ilustre de persona, Coacha. La Egua, Canilla Perón y Mondea la Pantalón. Saludos, Nelson. Viviana te escucha desde Villarrica. Hola, Viviana. ¿Puede ser, Vico, algo de aztecas? Claro que sí. Ya en Dupaiteta, hoy es lunes. Entra de todo, como dicen los amigos. Saludarle un poco a Jorgelina Nelson. Saludos a la gente que se suman, a la gente que forman parte con nosotros en este lunes.

qué bueno. Escasos 13 minutos para que sean las 8 de la mañana. Hoy por ahí vamos a ver. O este reloj, o cable hace por de Bull. 9:51 ya es entonces. Oye, ahí ya. Bueno, gracias, Mar. ¿Cómo estamos, Juanlu? No, Juanlu, págame, ya. 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

Ah, repuesto que compras este tanto de descuento y oír, que estás robando. Es otra tarde, ¿eh? ¿Es de verdad? Ah, y ya ahí viene a notar la de taro, hombre. Oye, cada día con el lunes, ¿ves? Oye, hay que saludar a ese rayo. Saludos, Nelson, estamos escuchando tu programa. Soy Marta del barrio San Miguel. Ya probamos nosotros de la panadería. Qué bien, espectacular los panificados. Gracias. Realmente espectacular panadería, Kevin será. Y mañana está de cumple la señora María, Dominga Martínez. La anfitriona Dominga Martínez, mañana va a estar de cumple. Vamos a preparar la chocolatada, preparamos la torta. ¡Qué espectacular será! Doña Dominga Martínez cumple 15 años mañana, ¿verdad? Sí, señor. Bueno, parte final, señores. Gracias por compartir un lunes más aquí en La Poderosa Capital.

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0: Muy buenos días, ¿cómo están? Parece mañana, bueno, espero que hayan amanecido bien. Ya estamos prestos para acompañar este día, el día lunes, primer lunes del mes. Primer lunes del mes. 101.7, la radio del pueblo. Y este es tu programa, Visión Amplia. Muchas gracias a ustedes por su acompañamiento, a las familias, a los amigos, a los compañeros de trabajo, a los directivos, al Dios Todopoderoso por todo. Gracias al Dios Todopoderoso. ¿Qué tal, Patricia? ¿Cómo estás? Buen día.
1: Buen día, Andrés. Buen día a la audiencia de la 101.7. Bienvenidos a Visión Amplia. Una nueva semana. Ya estamos a 3 del mes de agosto, en un descanso y fin de semana. Agosto ya nos regala 3 días, así que excelente servicio. No va a ser tan largo como julio. Uh-huh. Entonces iniciamos con mucha energía, con mucha buena vibra, el nuevo mes de agosto.
0: Algunos inicios para Carolín.
1: Y algunos todavía no tomamos.
0: Sí, el yo esperaba que Patricia me invitara a Carolín y después me mensajó y me dijo, debe de la escuela Carolín. Yo no sé cómo preparar. Dos a mí me veces. Dijeron que ella es la experta en preparación de Carolín, ¿verdad? Yo no.
1: Dos veces te pedí que me invitaras y.
0: Hoy cuando te llamó, yo fui a su mente, te cuenta y ya, ve y me cuente ya.
1: Yo. Porque estaba medicada, entonces no podía. Entonces ayer.
0: Pero se puede tomar por lo menos 3-4 días de seguido, ¿no?
1: Se puede tomar todo el mes de agosto.
0: Ah, mira, un poco. Uh-huh. Vamos a preguntarle a nuestro invitado si ya tomó también. ¿Qué tal, concejal Armando Rivero Mate? ¿Cómo viene?
2: Muy buenos días, Andrés, Patricia, cada nuestro querido operador. Un placer estar compartiendo con usted. Primer lunes de agosto. Uh-huh. Y ojalá que este agosto nos traiga buena vibra por sobre todas las cosas. Empezamos muy bien el 1 de agosto. Uh-huh. Con los abogados. Uh-huh. Se recordó también la tragedia del Pablo Laño. Uh-huh. Y ojalá que este agosto sea positivo para todos los defensores y para todos los paraguayos.
1: Así es, ¿no? Así que bienvenido a Armando Rivero, concejal y candidato a concejal.
0: Candidato otra vez, señor, a la concejalía por su tercer o cuarto periodo.
2: Tercer periodo.
1: Sí. Se le felicita por el día del abogado también.
2: Así muchas que gracias, Patricia.
0: Bueno, vamos a hablar. Varios temas vamos a tocar con Armando. Algo va a decir Coco. Hoy mismo me tení. Arnaldo va a decir Schulte o va a exagerar.
3: Aníbal
0: Schulte ahí. Va a decir que Oliver Apaite voy. Algunos pues, me reservo el derecho a más ir con Armando.
1: Es admirable el mega informado que está Aníbal Schulte. Y en Coronel Oviedo, Armando tiene la información precisa.
0: Así es. Pero vamos a hablar con él primero sobre un acontecimiento aquí en Coronel Oviedo, donde él tuvo intervención y que se habló mucho del tema en las redes sociales. Hasta hoy se sigue hablando sobre el tema. Me refiero al procedimiento policial, también los agentes de tránsito y otros, donde Armando intervino, que una persona aparentemente menor de edad fue la persona intervenida. Armando, si puede ahondar un poco más sobre el tema.
2: Bueno, realmente que usted hacer APT hoy hago Radio Capital, en donde es de derechito a mi casa, solo pasar seguramente 4 o 5 veces a la semana la patrona se yo allá. Mm. Y o si no venimos entre dos a hacer compras. Y justamente ese día, ese sábado, veníamos nosotros a hacer un video acá por el tema del Carulín, vamos. Uh-huh. Y justamente me quedé ahí en el donde vende Yuyo Ñaana, donde suelo comprar

0: me quedé ahí y estamos haciendo el video. Y ahí justo escuchamos la sirena de la policía, tres, cuatro patrulleras entrando en contramano Andrés y Claudio, acá a la vuelta de FM Capital, sobre Padre Mola entrando en contramano. Y Rogen Duda, Socorro y Yure, ahí cortamos nuestro video y nos íbamos despacito, medio los cruz y lento, y todo el cuaje. Será que hubo un asalto, nadie sabía tampoco. Y después me acercaba más, está la casa acá de nuestro, el negocio acá de Portillo, que está en la esquina, este centro comercial de Coabastece, Portillo López. Y ahí veo que un centenar de policías le trae a a una persona aparentemente menor de edad. Ajá, se va a mi hija, socorro yo. Se le agarraron así del brazo y otro del cuello y socorro pedí. Y ahí yo me acerqué, yo aparentemente identifico a la persona, más o menos la constitución física de mi hijo, y me supuse ahí que era menor. Añembo, ya se da comisario de andar, es el comisario, ¿cuál es el procedimiento? ¿Por qué la paro sociedad así? A ustedes, no, 15 acá en el comisario, Jehová no supo explicarme, dice resistencia. Dice. ¿Y por qué comisario? Ah, dice a mí, entre dice, y ahí me empieza ya. Y ahí yo le reclamo al comisario, dice, ¿cuántas veces le invitamos la junta? Le dije, yo voy al comisario, le dije, es la forma de tratarme, le dije, yo quiero saber nomás. Yo no voy a interferir en tu procedimiento, pero necesito saber a eso. A ustedes, mi y socorro duro, bebé, hacer, y que vean a mi mamá, y oye, me envía a mi tía, aparentemente. Y le dije yo al comisario, sea acompañante a su bebé. Y ahí ya le alzan en forma forzosa, le alzan la patrullera y le llevan de ahí. Y ahí yo me quedo por lo menos 10 minutos, 10 a 7 minutos me quedo en el mercado, y le pregunto a la gente que está en el mercado, ¿y el cuajo? Y ahí me dice una señora que me reservo su nombre ahora, se acerca y me dice, hermano, y sigue que tiene el cuadro, ambas el cuadro. Ahí se permita, y oda moto, ari, de hoy coda control, a ver, o su vela agente de tránsito, o yure su vela y documento, o pillas y pega menor de ajá, hoy te ama ciudad y ore como su IP y moto, how pay que tenía aún, o sea, supuestamente la gente de policía o la agente de policía le dijo, eso está preso. A Pepe o ni mundo viviente nada mi tal. Pepe a tuya o una aglomeración de gente, del mercado o un curioso entre trabajadores fuera. A Pepe le tenía uje y ja que una lince. A otro extraño y nada mi tal y de disparar porque me envuelve potitas y imagínate, un menor de edad, con esa edad y violando su inocencia también, vamos a decirle, o ya pobre. Ya pega, pega, siempre me pone, o disparar, fue lo que sí pasó un alboroto en un ratito, y ahí prácticamente vinieron ya, vino la gente de la GEO, vinieron gente de la comisaría Azucena, de la primera, vinieron gente de Lince, paisteo de la policía, fue a unir, ocho patrulleras yo conmigo. Y ahí hubo una persecución, o seguramente se resistió ahí con los trabajadores fuera, ustedes de mi casa, y de Opocoy de mi casa. Según manifestaciones y según el diagnóstico que nosotros tenemos, le llegaron a pegar, eso está, esos diagnósticos están en el gran hospital, se ha inventado, ¿sí? Y posterior a eso, yo le acompañé hasta la comisaría, ahí le encontré a la mamá, había sido de y sí, se conocía, ¿verdad? Y ahí él le acompañó, hice todo, está documentado en redes sociales todo el procedimiento. Le preguntó al comisario, no me supieron explicar. Y después yo me enteré, ¿verdad? Me enteré. Le acompañamos hasta el hospital, el muchacho estuvo por más o menos casi 7 horas en observación. Tiene día de reposo en Itaí. Posterior a eso,
1: ¿Por qué se le golpeó todo
0: se le
1: mal?
0: golpeó. Cerebro, tiene muchísimos golpes en la espalda.
1: Pero no hubo indicio de robo, de tenencia de
0: Nada.
1: estupefaciente, de tener motocicleta
0: No,
1: robada.
0: no, no.
2: La explicación que
0: yo te
2: dieron
0: voy
2: es
0: a comentar
2: otra.
0: el error que tuvo el Mita. Y algunos van a decir jamás.

0: por hoy, además, sigue viviendo por puta menor de edad. Elmita, ¿y qué pasó? Oye, o descuida y sí, ya hay moto. Su mamá es una señora muy trabajadora, mamá soltera. O descuida y moto, como todo travesuro, mitad. O ya acá. O huevo que no le hice moto. O tantas, o ya puedo tener vuelta y tu y barrio Costa Alegre. Pau, peo yo pibe en el ciudad y hizo. Pau, da mercado. Jape mercado y coda zarambillas. Yo te voy a decir a vos, Andrés, a Patricia, a la tele, a los que nos siguen por FM Capital, a todos mis seguidores también. Yo estoy a favor del control. Porque se oí a proponer el control. Tolerancia cero en menores de edad en el volante. Deben la hipo y negociación. Estoy a favor de la sanción municipal en cuanto a multa. Aime a favor. Aime en contra de que un menor tenga motocicleta, que su moto tenga roncador, CUPA, totalmente en contra. Pero estoy, vamos a decirle, o sea, estoy a favor de los controles, pero estoy en contra del procedimiento.
1: Usted entiende de la forma en que se procedió.
0: De la forma que se procedió, un menor tiene un trato especial. Y yo te pregunto.
1: Pero se constituye en un delito.
0: Es una falta, más que es una.
1: Es un delito en realidad.
0: Y es más administrativo, por más que.
1: Por parte de la municipalidad, sí, es administrativo.
0: Sí, y es.
1: Pero si vamos a irnos a lo legal, es un delito.
0: Así mismo. Bueno. A usted se va a intervenir, ¿por qué? Porque a ese va o duda permitando. Yo te digo, Andrés y Claudio, dos policías que no era suficiente. Pregunte.
1: Dependiendo de cómo reacciona.
0: Al mover tanta cantidad de policías también le alborota a usted. Hay ya un pánico generalizado. Y ese pánico se trasladó en este caso al Mitaí. Como un bicho, hay nada, vos sirenas de apes en duda ayer. Yo no quiero justificar ninguna cosa, ¿por qué? Porque todo el mundo tiene su posición. Ha dividido y la posición, Andrés y Claudio.
2: Sí, totalmente.
0: Va a estar los padres que van a mirar de manera diferente. Y los que somos padres. Están los familiares de la policía que van a ver totalmente diferente. Están la gente que está en ese tema de la rabia, de la inseguridad de Coronel Oviedo, que dice, por ejemplo, ay, por algo, ya pobre, ya llegar los teangos, ay. Está ese punto de vista también. Pero ese día, ¿cómo actuó Armando Rivera? Actuó primeramente como abogado. Día del abogado. En segundo lugar, actué como padre. Tengo un hijo menor de 16 años, igualito a este menor. Que yo me tuve, yo no interferí en ningún momento el procedimiento policial. Yo solamente pedí una explicación como abogado, pedí una explicación como concejal del por qué no me supieron dar ellos del por qué.
1: Tu objetivo no era obstaculizar el procedimiento
0: de ninguna manera. Andega, tú no seas incoherente, Andrés. Pete en jueves a Eina Oña Control. A otro sábado jamás a prohibirme. No es eso. Es el procedimiento. Al mitad, la gente, supuestamente la gente del INSE, le agarró del escueso, vamos a decirle, por tirar su imagen, le hicieron inclusive hasta vomitar, devolver. Y tiene todito rasgo.
2: Daños físicos.
0: Tiene daños físicos.
2: Tiene golpes, tiene hematomas y. Daños físicos visibles, por favor. Y lo otro, no es solamente la violencia física lo que hubo allí, sino hubo una violencia verbal y psicológica.
0: Eso
2: que
0: es grave.
2: Peor aún. Porque un policía, un agente de policía, está generando violencia verbal y psicológica cuando le dice, dejó a preso. El policía no es quien para decirle a un civil, menor o mayor, no importa, si va a ir o no va a ir preso, eso es la atribución de un juez. Entonces ahí hubo una violencia, hubo tres tipos de violencia aparentemente fija, ¿no? No sé si constituyeron eso en alguna denuncia, que hubo una violencia verbal.
1: Y por otro lado, viendo por el otro lado también, es una advertencia para los menores de edad que no salgan en ningún

0: tipo de vehículo.
1: No, no, y está bien, por una parte está bien el procedimiento, Isabel, y tal vez este antecedente sirva también, pero yo lo que no quiero llevar la esencia de lo que yo estaba defendiendo. Eso es lo que yo no quiero que salgamos de esa esencia. ¿Qué yo defiendo? El derecho de vivir. El mal procedimiento desde mi óptica de vista de la policía y de la gente que me contaron qué pasó esa vez, que le pisaron la espalda, que le rompieron toda la ropa, el pantalón le rompieron todo, que le patearon. ¿Y qué sanción tiene este joven de parte de la justicia paraguaya? Acá está, yo le estoy mostrando también acá. Él tiene, está sujeto a un procedimiento, a un proceso, vamos a decirle, y tiene medidas alternativas. Y esto es la administración de justicia. Negativo, yo Andrés, yo Armando, yo Claudia, no puedo decir, ya corregían o supe. No, para eso tenemos lo que administra la justicia. Sí. Este menor hoy en día tiene prohibición de salir de un horario hasta otro horario. Tiene prohibición de consumir bebidas alcohólicas, estupefacientes, tiene prohibido acudir a lugares donde hay
2: aglomeración de
1: gente. De mayores de edad, lugares cerrados donde hay mayores de edad. Tiene prohibido, tiene salida solamente de 6 a 21 horas. Fija domicilio, él no puede mudarse. Está sujeto a varios condicionamientos. Pero eso de buscar justicia por mano propia, y de repente pues, es muy fácil, Andrés. Si vos sos papá, ella es mamá, yo me pregunto a usted, ¿Ñandego ñande molesta, ñande familia, oye mañana?
2: Sí, claro que sí.
1: Ja, examina, Andrés, me arrende ahí por estirarlo, mi traje, nada, se ande y cuaje. Tal vez Armando Rivero no le conozca a tu hijo.
2: Como padre, uno no va a permitir, no va a aguantar verle a su hijo.
1: No va a aguantar. ¿Por qué? Porque es. Y yo quiero que tengamos más esa empatía. Y también me pongo en el lugar de la policía también. Hay una presión también para que ellos hagan bien su trabajo, y por la inseguridad que hay en Coronel Oviedo, pero cada situación que tiene un manejo en particular. La Policía Nacional, al llamarse ellos en una radio, ya tiene un código. Código tanto. Cada asalto y Collavengo es otro código. Cuando hay robo es otro código. Cuando hay persecución es otro código. ¿Entendés? Ellos vienen bajo conocimiento ya de un hecho que van a intervenir Andrés y Claudio. Entonces yo digo nomás que tenemos que cuidar esa parte. Yo no, con esto no desanimo que nuestro policía actúe, pero que actúe bien, porque él le tocó a una familia. Este caso de hace poco en Itapúa, este gatillo fácil del policía express, de 3 meses de carrera y después ya con armas reglamentarias y teniendo un procedimiento ya especial. ¿Cómo terminó? Terminó con la muerte de una persona
3: inocente,
1: que tenía un futuro, futbolístico. Llegó un miedo de trasladar.
2: Al final, Armando, ¿qué le recomendamos a los jóvenes, a los padres de familia, para evitar este tipo de...?
1: En primer lugar, es innegociable que un menor de edad tenga, que salga en la vía pública, ni toque la moto. La moto, el vehículo, nada, está prohibido. Por eso a ellos, a partir de los 18 años, se expide la licencia de conducir. Ahí está habilitado. Ni ape a yocuaita con esquina de motoari, prohibido. Prohibido, eso está prohibido. Ni justifiquen que no hay transporte, no, está prohibido. Ahí se expone el menor, le expone a tercera persona y se expone los padres.
2: Claro.
3: En ese punto, justamente,
2: Armando,
3: viendo un poquito este caso, ¿cuál es la corresponsabilidad de la madre en este caso? ¿Cómo queda?
1: Y hay una responsabilidad, Claudia. Pero yo te comento cuál es el también. No, es que su mamá le autorizó al menor.

0: Si empezamos a analizar e indagar un poco más profundamente, Armando, un gran porcentaje, más del 50% de los padres de familia, le dan la motocicleta a su hijo siendo menor de edad. No es que se le escapa, le quita. Hay un gran porcentaje de ese padre que le compra la motocicleta a su hijo menor de edad.
1: Y yo estoy así a lo Andrés y Claudio. Prácticamente acá en Coronel Oviedo medio que se normalizó esa violación, porque es una violación a una ley de tránsito. Se normalizó porque y la gente te dice, Andrés, te dice, no estoy para transporte público. Va ese Corea, mete calle Jiménez, se oían va a poja, tan va a poder albañil. Amba, ese Coahuila hasta se va a ir de la escuela. O sea, pero eso no justifica,
0: Pero
1: no justifica, pero Andrés, también nosotros como municipalidad tenemos que garantizar el transporte público.
0: ahí yo
1: ¿Entendés?
0: quiero,
1: O sea, hay varias contradicciones, varios choques.
0: sobre ese punto, Armando. ¿Cómo lo hacían entonces antes? Porque la motocicleta, la expansión de motocicleta hace poco que empezó. Tampoco existía transporte público anteriormente. ¿Y cómo se manejaban entonces?
2: No,
3: Esto,
2: yo te voy a
3: mira,
2: contar algo.
3: Andábamos, caminábamos.
2: Anteriormente, yo te voy a fundamentar mucho. ¿Por qué vino en la expansión de la motocicleta? ¿Querés que te cuente la historia?
0: Sí.
2: 2001, 2002, un cooperativa, ella puede tener promoción a todos sus socios.
0: Sí.
2: Se mandó a
0: Sí.
2: Cooperativa Coronel
0: Sí.
2: Oviedo.
0: Dos marcas de motocicleta.
2: Dos marcas, que eran procedencias paraguayas. Jaupero uña minada con el Oviedo Amor.
0: Sí.
2: Okay. Anterior, me preguntaste por qué anteriormente, cómo se manejaba. Anteriormente estaba el Amico y estaba
0: Pero
2: el.
0: iba a
2: Bueno,
0: Luna Paz,
2: escúchame,
0: ¿no?
2: escúchame. Estaba el Amico, estaba
3: Capital del
2: el
3: Trabajo.
2: Capital Trabajo y estaba
3: Nueva
2: Nueva
3: Estrella.
0: Nueva Estrella.
2: Bueno, oigo. Y antes del 2001 al 2026, que son prácticamente 25 años, crecimos demasiado.
3: La población.
2: Anteriormente estos amigos venían de Chilcati.
0: Sí.
2: Jaosepeti, Órabe,
0: Sí.
2: Jamueté, Ideal, Cueva, Nandemandu, ahí cuando
0: Sí.
2: dejaban Upepo marcada reloj.
0: Sí.
2: ¿Por qué? Porque la gente que salía para venir en la escuela salía a las 6 ya de Chilcati.
0: Sí.
2: Jaumajé a las 7 era.
0: Sí.
2: Entonces, uy, pues, algunos güeyes pues, da Casa de la Amistad, ¿ves?
0: Sí.
2: O algunos güeyes da País Eugenio, ¿ves?
0: Sí.
2: Otro güeyes da Wenceslao, ¿ves? Otro güeyes da Zulma Yolanda del Tuipe, otro güeyes da Bernardino Caballero del Tuipe, otro güeyes da calle Abe San Isidro, ja, hoy pues, Escuela Boquerón,
0: Sí,
2: Juan,
0: Colegio Nacional.
2: Juan Coronel Barrio, Colegio Nacional.
0: Ah.
2: En ese trayecto vos tenías casi todas las instituciones, menos Enrique.
0: Sí.
2: Eres Copa. Hoy en día, ¿qué pasó antes? Yo sé que ida Coronel Oviedo y, por ejemplo, ya no hay una cobertura del transporte público también, entonces no me está llevando. La Icatúa o Beruda y familia actual del Motoari, Adán de Icatúa ya tú, o eres familia de la moto. Cosa que no se justifica, pero
0: Es nuestra
2: también
0: realidad.
2: es nuestra realidad. Y tenemos que hablar de eso.
0: Sí.
2: Y eso no es incoherencia, es contar la verdad. Es lo que nos caracteriza a nosotros, ¿no? Algunos nos gusta ya. Pero hay que relatar para que la gente sepa. Hoy cuando lo mitad y es muy fácil de opinar. Y fácil de opinar de con FM Capital a Mondota de a parroquial o Mondota de Buencelado. Son 5 cuadras y es muy fácil. Pero anda a explicarle a la gente que está en Cali Itacubí. Anda a explicarle a la gente que está en Cali Arroz. O sea, hay muchas cosas que nosotros no solamente como autoridades tenemos que decir está todo mal y nos callamos y no asumimos nuestra responsabilidad.
0: Ese que tú pidas Jesús Sanapia de situación hermano.
2: Primeramente yo hace rato en la junta yo pedí yo pedí que se garantice un transporte público pero 24/7 años. No eso que y a la mitad tipo acompañamiento fúnebre me o pescar pasajeros. Tiene que tener un horario fijo, Andrés, así como te dije. Las 6 y tiene que garantizarle a la gente del colegio Doctor Pedro Pepeña Oñemajea.

0: antes de las 7 o que es y alguno juega un ajea. Y no solamente tiene que salir un colectivo, tiene que salir más colectivos. ¿Entendés? Así como en Asunción,
1: O sea que se tiene que planificar bien los horarios de movimiento, de recorrido.
0: Primeramente tenemos que tener un transporte público que funcione en Coronel Oviedo. ¿Entendés? Este Oviedo, ¿cómo era se llama nuestro transporte? Se me olvida. Este Oviedo transporte es un experimento.
1: Coronel Bus.
0: Es un experimento que está paliativamente está supliendo con olla ependa y areco y este Andrés.
1: Pero sea mañana, sea hermano, necesitamos que vehículo y pasajeros y que hermano.
2: Solamente usa la gente que quiere ir al hospital.
0: Bueno, y por eso, Andrés.

0: gente, tiene que venir la gente de Nillo,
1: totalmente.
0: Tiene que quedarse ahí en Villa Elsa y de ahí tiene que venir, o sea, ya cubrieron los cuatro puntos cardinales más los barrios más grandes.
1: Esto me
0: y
1: abre...
0: eso significa un transporte acorde a Coronel Oviedo, 160 mil habitantes, casi 160 mil habitantes.
1: Y no es solamente para los estudiantes primarios o secundarios, también a nivel terciario, los que van a las universidades en las noches.
2: Acá esto, hay una...
1: Sí,
2: sobre el tema nomás, Patricia, para debatir un poco, que otro punto no menor. Buen día, dice, antes nos íbamos en la escuela a pie y por un lado, dice, y había más respeto entre las personas, pero había más seguridad.
0: Así mismo.
1: Ese es el punto.
0: Hoy tenemos ya, le tenemos a los chespiritos,
2: sí.
0: Le tenemos a los
1: microtraficantes,
0: que son prácticamente las principales víctimas, los menores.
2: Sí.
0: O regalar a sus perros.
2: Sí. Sí.
0: Como caramelito y después le empieza a viciar. Hay muchísimo, por eso te digo, este debate y de gusto está Claudia y Andrés, ¿por qué? Porque es demasiado amplio.
2: Sí.
0: Y la gente miope solamente ve ese punto y ahí nomás se concentra.
1: La gente
0: tenemos
1: que
0: ser objetivos,
1: sí, la gente que mira su cuadra nomás.
0: Vamos a decirle, en un frente más amplio.
2: Sí.
0: No tenemos que ver solamente el árbol, sino el bosque.
2: Así es.
1: Bueno, hablábamos del transporte público y esto es algo que este es el mejor momento para mí para plantearle a alguien que es forma parte de la concejalía y vuelve a ser concejal después, ¿verdad? No se puede plantear abrir el tema del transporte público tipo una licitación grande donde todos

0: a través de las iniciativas privadas. Hay gente acá, hay asociaciones de transportistas y que tienen flotas de vehículos que pueden servir de transporte público. ¿No pueden hacer algo así, hermano? ¿Se puede plantear
1: un tema? Yo te voy a comentar, Claudia. Este planteamiento que vos estás comentando, yo lo planteé hace 4 años. En el periodo anterior y en este periodo lo planteé, que se llama administración. Es más, el colega Hugo Velázquez, ¿no?, se mandó a Paula, también en su momento secundó y pidió la licitación, lo que se hace que son la licitación de los tramos, ¿no?
2: Sí.
1: Y se pidió eso y nadie se presentó. Al final, el único que se presentó fue esta empresa de Coronel Bus. Después yo hablé con varios empresarios de Caguazú, que era esta empresa, creo que era Torquito, Capital de la Madera, sí. No me acuerdo bien. Es en la escuela.
2: Torquito viene a estar
1: en el paso. Y también ellos querían en forma experimental. Si no hay usted a mercado, pues mercado y usted a gran hospital, pues, o ya poseco y poder judicial, pues usted. Y yo le dije a ellos, no es como algo de está lo que dice Claudio, es generalizar y tener para cada punto. ¿Por qué? Porque la zona, acá esta zona este, vamos a decirle, es mucho chico. Vean, vamos a este. Ya poblar para el tema, vamos a este seminario menor, llego ya o llegué mañana, deja con donde lo vio. Te ha pecado, yo llego a ser marista. Yo ayupa y tengo yo.
2: Yo ayupa y tengo. Moreira, me yo ayupa
1: y
2: tengo.
1: Bueno, y hacia acá, hacia la zona sur.
2: Agua Petit, pero.
1: El gran hospital solamente es ahí para unión de Jehuí, de mi roja cuera propiedad.
2: Sí.
1: How paper un hijagüe

0: Atadero, oija Asociación Rural del Pará.
1: Sí, que es un tramo chiquitito.
0: Jaupea, hacia la zona, vamos a decirle, oeste. Totalmente poblado, hasta Villa Elsa, ahí hay cuatro loteamientos
1: hasta
0: nuevos.
1: ¿Hasta donde termina Coronel Oviedo?
0: Hasta donde hay cuatro loteamientos nuevos que están totalmente poblados.
1: Sí.
0: Entonces, a eso más yo quiero llegar también, que tiene que ser una empresa de verdad.
2: Y la municipalidad no ha hecho todavía un estudio y elaborar ya tramos.
0: Oye, ya popa y tengo, no
3: hay interesados,
0: no,
3: o sea
0: no,
3: que
0: no,
3: al final
0: no, no ven como atractivo, o sea, no. Y yo creo que Coronel Oviedo es mucho más mercado que cualquier otra ciudad.
2: Pues yo participé en una reunión.
0: Caguazuco hasta ahora tiene transporte interno.
3: Sí,
0: Villa Rica, Orecoda y Carumbé, Orecoda y Talcia, Orecoda y transporte. Sí. Interno.
2: No hace mucho, Armando y audiencia y Patricia, participé en una reunión donde habían varios transportistas del Coronel Oviedo, de Capital de Trabajo, Nueva Estrella, y estaba escuchando atentamente el debate y decían que ellos querían trabajar, pero el tema de la cantidad de pasajeros que hay
0: ya no justifica.
2: Ya no alcanza para cubrir siquiera los combustibles y menos todavía los desgastes de los vehículos. Y ellos decían, nuestro problema es la cantidad excesiva de motos que se vende y se le da hasta los menores y todo, entonces ya no se utiliza más los medios de transporte. Con eso se suma la mototaxi y los motobol, que son los que más se utilizan en Coronel Oviedo.
0: Y ahí yo vuelvo a un poquito más, es de la visión de la persona, pero para eso nosotros, autoridades, tenemos que garantizar el cumplimiento de las normas y las leyes de tránsito. Entonces, estos empresarios dicen menores no al volante, porque nos perjudica. La ley dice eso, pero para eso tenemos que garantizar también el transporte público. Entonces, tiene que haber un conversatorio. Andrés, empresario, Claudia, intendenta, también que bueno, intendente, se va a invertir a los que cumplir camino a la ley de tránsito. Se ayuda a reunir al mercado, podría cumplir, a cumplir también, pero tolerancia cero.
2: ¿Sí tiene eso? Si se hace así, probablemente muchas cosas se van a recuperar. El coronel lo dijo, que hay mucha gente, Armando, personas adultas que no manejan la motocicleta o que no quieren arriesgarse y prefiere tomar otro tipo de transporte, ¿verdad? Y si se pone como alternativa los buses que cubran itinerarios, mucha gente van a volver a utilizar.
0: Y es una cuestión de costumbre. Nosotros dejamos de entrar en esa costumbre. ¿Por qué? Porque tuvimos la ausencia del transporte público en Coronel Oviedo más de 15 años.
2: Sí.
0: Más de 15 años ya, Claudio.
3: Hubo tres periodos que no pudieron resolver el tema.
0: Y bueno, ¿y qué pasó?
3: Carlos López, Opachín y Olmedo.
0: Perdimos el hábito de utilizar el transporte público, entonces formalizamos una cuestión irregular con el tema de motocicletas dándole a menores.
2: Sí. Así es. Bueno,
3: hablemos un poquito, vendamos un poquito y
2: así mismo
3: de
2: es
3: política,
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0: Bueno, ¿vámonos con Ana Patricia?
1: 38 de las 8 de la mañana, señor.
0: Espérate, tengo que correr la hora.
1: Estamba, ella es.
0: Vamos a echar por el ámbito político.
1: Vamos a saltear así.
0: Con Armando, con Armando vamos a hablar de todo. Armando, independientemente a la concejalía, cualquier agrupación política quiere llegar a la intendencia porque es la administración central. ¿Cómo le ven ustedes a su candidata en este caso para la intendencia? ¿Tiene la posibilidad de llegar, de romper esa... no sé cómo llamarle, ¿verdad? De más de 35 años de imposibilidad de llegar.
1: La hegemonía política.
2: Nosotros con Rosana tenemos, primeramente tenemos una candidata preparada. Rosana no es muy improvisada. Tuvo su pretemporada en la Junta Municipal.
0: Sí.
2: Con una actuación muy buena. Se destacó ella como la única mujer dentro de la Junta Municipal, ganó el respeto de muchos colegas y posterior a eso ella tuvo varios intereses. Rosana es como Armando, ¿no? Es una persona que se porte de ahí

sencillo para todo el mundo. Entonces, Rosana en primer lugar está preparada para administrar los recursos y administrar las mentalidades. En segundo lugar, nosotros estamos trabajando en una gran familia.

0: de que aquí donde mi familia vive Coaipa, donde hay cota en ese calle de Yure al día. Por lo menos esa parte nosotros superamos.
1: Después de mucho tiempo.
0: Después de mucho tiempo superamos con dos años. Hoy estamos trabajando bajo ese proyecto. No va a ser un partido fácil para el Partido Colorado, no va a ser un partido fácil para nosotros, pero nosotros estamos, vamos a seguir trabajando para traerle el cambio de los gobiernos y cambio de personas. No es un cambio de solamente de coanar yo, nos animamos a acuñar a mi, coanar alianza, no, pero el Partido Colorado, no, es prácticamente el proyecto que estamos presentando, un proyecto bastante atractivo lo que presenta la alianza para Colombia.
1: Hay un poquito a ahondar más.

0: ¿En qué se diferenciarían con el Partido Colorado la administración de ustedes?
1: Y primeramente nosotros lo que vamos a hacer es poner a los mejores, a gente nueva. Yo le respeto a muchos funcionarios.

0: ¿Qué debemos seguir? ¿Qué gestión venimos haciendo a través de nuestra dirección de municipal? ¿Por qué necesitamos ese trazo en San Andrés Central? Porque la municipalidad prácticamente vive y sobrevive de qué, de la plata del pueblo, de lo que el pueblo estense lleva a la municipalidad. Jape ya quiere querido, y donde ahí de gusto Hernando.
1: Sí.
0: Jape dejó en forma voluntaria de cumplir una obligación y las aglomeraciones que estaba ahí, donde formaba fila, o no impedían de cuatillar y llegan hasta el día.
1: La profesionalización y la humanización de la función pública es necesario en nuestro país, porque en donde te vas tenés gente que no están preparada y que te tratan mal.
0: Y eso es generalizado. Hay instituciones donde es increíble que te tratan mal, pero hay instituciones donde la gente, yo te creo, y bueno,
1: sí,
0: se va y no le dice qué hora para le va a tocar. Claro.
2: Tenés que esperar, absolutamente.
0: Tenés que tener paciencia.
1: Sí.
0: No, ¿cómo podemos tratar?
1: Con un tono áspero.
0: Un funcionario público es, lo dice todo, es un público.
1: Guaraní me llegué a su pueblo de Villocué.
0: Y gracias, primeramente, está en el lugar, seguramente.

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1: Esta trilogía de candidatura para la intendencia, ¿a cuál de los tres le estaría perjudicando más?
0: El tema de a quién votar.
1: Ahí tenemos, por un lado, el Partido Colorado que tiene, le tiene a Marco, la alianza que le tiene a Rosana, y por otro lado tenemos a Antonio Aquino. Tres candidatos a la intendencia municipal.
0: Sí.
1: Y seguramente alguien le va a sacar algo a alguien ahí entre los dos. Según tu óptica, así sinceramente, ¿a cuál de los tres le va a perjudicar más esta división de tres equipos?

0: Pero con el intercambio seguramente se va a continuar cambiando. Y nosotros inclusive propusimos una modificación. ¿Qué pasa, por ejemplo, si en esa medición ganan los mismos? Los apoyos de riqueza no se pueden. Pero
1: Vamos a suponer, Armando, que llegan a un acuerdo entre las partes y bueno, se diga, bueno, el que sale mejor ahora le damos la posibilidad ahora, el que sale segundo se lanza después en la siguiente. ¿Existiría esa posibilidad?
0: todo es posible mientras que haya diálogo y podamos escuchar y no solamente defendamos el derecho de uno. Sería un mitad de balanza o de cuá o de poncho de pan, poncho tu de tercero. Y cuando si tiene que haber un acuerdo, tiene que haber consentimiento. Yo no puedo

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Estamos haciendo eso.

0: Yo tengo una consulta puntualmente ahí que ya le había hecho incluso al diputado Antonio de Sarquis. Cuando Antonio fue candidato a intendente y estuvo al frente con Marcos Benítez, como dirían en Rápidos y Furiosos, casi le gana, ¿verdad? Yo tengo esa curiosidad de si pudieron mantener esos votos, si pudieron endurecer como hacen en la ANR, esos votos de Antonio. Y lo van a poder trasladar a las urnas, o sea, en favor de Rosana Abogado esta vez. Hay posibilidad, o sea, hay una unidad mientras que eso se dé.
1: Hay posibilidades.

0: flores de marilina, va a estar marilina el viernes, eso es lo que es. Vamos a tener actuación en varios grupos y ahí vamos a demostrarle también a la ciudadanía cómo estamos unidos la gente de la oposición a nivel nacional y qué apoyo le vamos a dar a los abogados el 4 de julio.
1: ¿Dónde va a ser y qué hora?
0: Va a ser a las 19 horas ahí sobre la avenida.
2: En las entradas gratuitas, valga decirlo.
1: Avenida Tuyutín, ¿qué parte?
0: Y enfrente mismo a la municipalidad.
1: Ah,
2: la coqueta Tuyutín.
0: Donde a partir del 4 de octubre vamos a tener una victoria y después en noviembre seguramente va a subir ahí los años.
2: En honor al tiempo, quiero lanzar una última pregunta.
1: Sí.
2: Anoche estuve viendo a Alcides Rivero en un programa televisivo muy conocido en el país y le estaban consultando justamente acerca de la unidad liberal y el apoyo que pueden llegar a darle a Miguel Prieto. Y si es que el caso de Miguel Prieto se da un revés, ¿qué iba a pasar? O sea, ese era el tema de conversación. Y Armando es una persona que conoce mucho este tema de la unidad, es una persona que ha conversado la unidad muchas veces, como ahora. Entonces yo quiero que hablemos un poquito del tema a nivel nacional, Armando, porque el coronel Oviedo también es muy fuerte políticamente hablando del PLR.
0: Bueno, a nivel nacional, por

qué pasa Claudio y Andrés, hay una conversación, pero dentro de lo que es, digamos, el Partido Liberal, nosotros ahora nuestra prioridad, Andrés y Claudio, son las municipales. Por eso usted ha dado prioridad. ¿Por qué? Porque las municipales va a ser la base para el 2020. Entonces, ¿qué dice Alcide Rivero? Y yo soy miembro del director. Alcide Rivero dice, de 2028, mi amor, está aquí, pausa. Creada Partido Liberal Norescoito y PTI, una resolución, vamos a decirle, institucional, es decir, Cuajillacota. Y yo creo que pasa la municipal y después eso se va a empezar a hablar. ¿Por qué? Va a ir al Andrés y con el tengo yo probaje. Porque te hago el COVID y

0: digamos, es una antesala a lo que va a ser el 2021. Entonces, seguramente ellos nos van a calificar como partido liberal y nosotros también nos vamos a estar calificándole a ellos. Entonces, lo que calificar con la y por sobre todas las cosas, la idea de la oposición es llegar a los municipios más grandes, mantener Ciudad del Este, mantener Encarnación, ganar otra vez en Caguazú, ganar otra vez en conquistar Coronel Oviedo, Asunción, son ciudades, vamos a decirlo, importantes, y de lo que tenemos ahora pasar por lo menos a 130 municipios.
1: ¿Cuántos tienen actualmente?
0: Y actualmente no se alcanza a 100, pero queremos...
1: De los 160 y algo.
0: No se alcanza a eso.
1: 268 creo que hay, ¿verdad?
0: 268.

0: también, vamos a decirle, está lo del ADN político, es que cada uno también juega su interés. Pero nosotros, eso es lo que no queremos, nosotros queremos.
1: Pero Agendusia tiene particularidad, Armando, desde la boca de muchos de los, la gente que tiene deseo, dice, nace en la carta, en la poder, la otra recometa va a servir posibilidad, yo no tengo problema de ese. La gran mayoría está manifestándose de esa manera.
0: Y por eso, pues, Andrés, tiene que ser, pues, algo, por eso nosotros, ¿qué es lo que hacemos desde el directorio? Institucionalizar. Porque es nuestra oportunidad. Y el partido hace 15 años que no se está pudiendo lograr nada. Hoy con Alcides Rivero estamos logrando muchísimas cosas. Volvió Nakayama. Hasta ahora ningún legislador no está cometiendo a ningún tipo de pifiado. ¿Por qué? Porque hay ya un respeto institucional. Cuatro temas hace 15 años por Efraín, el problema que hay en Efraín y Andino de que tuvieron mañores. Oye, usted, nos tacó todo perfecto, Andrés, pero mejoramos muchísimo.
1: Claro.
0: Entonces, estamos en ese, en esa hoja de ruta. Y yo creo que con la articulación de Alcides Rivero, yo creo que él va a ser el presidente de la victoria en el 2010. Él no va a ser candidato a presidente, no va a ser candidato a senador. Y eso le da también una, vamos a decirle, una garantía a todos los que pugnarían por ese espacio, Andrés.
1: Así mismo es. Bueno, llegamos a la hora.
2: Y antes de despedirnos, yo quiero Armando Riveros en un minuto, porque la gente tiene que votarle de nuevo a él.
1: Para
2: la
1: despedirnos.
2: Lista 3, opción 1, en un minuto.
0: Armando Riveros le tiene que votar uno porque no es una persona tibia, es una persona, no, es un concejal de escritorio. Armando Calle, Calle Beto Pata. Estuvimos defendiendo el Tebicuaré. Fui el primer concejal que denunció y llevó hasta las últimas consecuencias. No es lo que amoñé por una cuestión, vamos a decirle, de figuretismo ni de lobby, sino hasta el último, hasta llegar al objetivo. En segundo lugar, soy uno de los concejales que más aportó a la justicia acá en Colombia, por la seguridad. Fui el primer concejal que se fue vamos a decirle, en una zona roja, a devolverle la tranquilidad a esa gente que es Mangale. Ahí donamos cámaras. Soy el que más reclama el tema de seguridad y soy el que va a estar siempre al lado del pueblo. El caso del menor, con mis aciertos y desaciertos, yo creo que tampoco fingido, porque yo podía decir, no sé ni que sea problema, allí están de todas, pero no, siempre voy a estar, mal o bien, siempre voy a estar en la calle. Nunca rehuyo de ningún debate, nunca hablo detrás de ninguna persona. A los políticos que siempre se pusieron, vamos a decirle, en contra, yo siempre le pedí, ya debatí calles de plaza, de radio, de tele, de educación, la web, no es por una cuestión de soberanía, es porque cada uno tenemos nuestra verdad y cada uno defendemos nuestra verdad.
2: Bien. Excelente. Bueno, de nuestra parte, gracias a la audiencia con visión amplia, hasta mañana, Dios mío.
1: Hasta mañana.
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0: Muy buenos días, Baisha Rañaneco. Bueno, hoy iniciamos un nuevo programa, un programa que va a ser muy participativo de un proyecto que se denomina Oviedo Primero, Coronel Oviedo Primero, por sobre cualquier cosa. Quien le saluda, Antonio Busarquis. Hoy arrancamos el programa de la lista 123 y me acompaña una persona, un gran amigo, a quien le voy a dar la bienvenida, al amigo Pablito Piragini. Buen día, Pablo, ¿cómo te va?
1: Buen día, diputado Antonio Busarqui, buen día para la audiencia, acá para el amigo operador. Contento por iniciar esta programación, diputado, esta emisora muy prestigiosa. Vamos a estar compartiendo de lunes a viernes, 9 a 10 horas con la gente. Para los mensajes, diputado, al 0971-400-409.
0: A ver, el tema del número de teléfono es importante, Pablito, repetir bien, para que los amigos puedan llamar, por favor, enviarte mensaje también. Tu teléfono es importante, entonces
1: Sí.
0: vamos a ir registrando, por ejemplo, toda la gente que quiera participar de los sorteos, las promociones, las visitas también que vamos a estar realizando
1: Sí.
0: a los barrios, porque siempre hay gente que quiere que se le visite. Siempre hay gente que quiere organizar alguna reunión por ahí en alguna comunidad importante acá de Coronel Oviedo. Entonces vamos a llegar junto a ellos. Si Rosana nos puede llegar, va a llegar uno de nuestros candidatos a concejales municipales. Y en todo caso, también estoy yo, Heyagu Yambay, yo también puedo ir a cubrirle a Rosana algunas reuniones, algunas visitas, podemos salir también nosotros, ¿verdad? Entonces hoy Pablito, comenzamos el proyecto de la lista 123, Rosana, abogado e intendente. ¿Me podés ayudar vos con la lista de nuestros concejales municipales mientras llega nuestra candidata?
1: Bueno, la lista 123, la lista de la alianza Todos por Coronel Oviedo, tiene en primer lugar está Marcial Cardoso, ¿verdad? Como opción 1. Marcial Cardoso, actual concejal.
0: Marcial Cardoso es el número uno, el que está, digamos, en primer lugar, en el primer orden, ¿verdad? Porque todos sabemos que esta es una lista ya abierta, uno puede votar por cualquiera. ¿Y quién la sigue?
1: En el número 2 está Elvira Martínez, que es
0: El,
1: del partido, yo creo, ¿verdad?, que integra la
0: el,
1: alianza.
0: sí, Elvira Martínez, una gran amiga también. Es importante recordarle, Marcial, por ejemplo, es una persona ya muy conocida en Coronel Oviedo, ¿verdad? De la familia Cardoso, una gran familia, ¿verdad? Gente muy, muy reconocida acá en Coronel Oviedo, que también dejaron sus huellas, ¿verdad? Entonces Marcial está ahí trabajando fuertemente y le sigue Elvira Martínez, que es una gran mujer, ¿verdad? Aparte de eso, Elvira es una mujer muy conocida en el ámbito de la jineteada, en el ámbito de la cultura, en el ámbito de, también, como se dice, de la educación, Paulito.
1: Sí, totalmente.
0: ¿Quién le sigue?
1: Armando Riveros,
0: Armando
1: actual
0: Rivero,
1: concejal municipal.
0: actual concejal municipal, ahí también siempre muy activo, ¿verdad? Algunos le conocerán también por el famoso ciclonazo, ¿verdad? Que es un complejo deportivo que tiene ahí hacia el cruce, ¿verdad? Bueno, después.
1: Después está Vicente Báez, un joven de 24 años.

0: Que incursiona en la política también.
1: ¿Por primera vez?
0: Sí.
1: Entonces es importante también contarle a la gente que tenemos candidatos jóvenes, ¿verdad? Le tenemos candidatos que ya están con cierta experiencia, ¿verdad? Que es muy importante la experiencia, ¿verdad? Pero también le tenemos a jóvenes que son promesas y que pueden representar muy bien a la comunidad. Entonces está Vicentito Báez en la opción número 4. ¿Y quién le sigue?
0: El doctor Eligio Campuzano, él es intendente municipal, que siempre está en la mente del ciudadano betense, como se dice, porque hizo muchas obras sin tener royalties, Itaipú, nada de esas ayudas. Él con recursos propios de la municipalidad.
1: Bueno, digamos que es el candidato con más experiencia, un gran señor, una gran persona, Eligio Campuzano, muy conocido. Fue el primer intendente municipal de Coronel Oviedo en el año 1991. Entonces, en la opción número 5 está el doctor Eligio Pantaleón Campuzano González.
0: También en la opción 6 le sigue Isidro Bogado.
1: Isidro Bogado, él es deportista, muy conocido. Él es dirigente deportivo de ahí del Club 8 de Diciembre. Dicho sea de paso, estuvieron de parabienes hace poco, Pablito, el club.
0: Sí, así mismo,
1: ¿no? Bueno, ¿y quién me hicieron Bogado? Hijo de don Samuel Bogado, un gran amigo de mi familia también, ¿verdad? Un dirigente histórico del Partido Liberal. Estaña, amigo, que era don Samuel
0: Bogado. Hermano de José Félix, es concejal.
1: Hermano de José Félix Bogado, hermano de Romualdo Bogado, ¿verdad? Una familia muy importante acá de Coronel Oviedo, muy conocida.
0: Y se me da Paraguay, oye, cogen a diputado.
1: Sí.
0: Con la pelota.
1: Bueno, él es deportista, bueno. Después, ¿le sigue quién?
0: Roquito Olmedo, actual concejal municipal, en la opción 7.
1: Roquito Olmedo es otro joven, una revelación también dentro de la política obetense, una persona que tiene mucho futuro en la política, y está en la opción número 7, siempre lo suele echar con su elemento verde.
0: Así mismo. En la opción 8 está Mónica Alfonso.
1: Mónica Alfonso, que también es una mujer emprendedora, tengo entendido que ella es docente también, una persona que trabaja mucho en temas sociales, ¿verdad? Viene del partido, yo creo, también a sumar en este proyecto que para nosotros es muy importante, para la alianza, todo por Coronel Oviedo. Una excelente persona también, Mónica.
0: Tenemos en la opción 9 a Rubén Vázquez, actual concejal departamental.
1: Sí, Rubén Vázquez, que también es una persona a quien yo lo conozco de hace mucho tiempo. Él estuvo trabajando conmigo en la gobernación como secretario de Medio Ambiente del gobierno departamental, una persona muy formada, que estuvo estudiando incluso en el exterior. Pero él viene también de las clases populares, del trabajo, del esfuerzo, ¿verdad? Nosotros vamos a ir contando la historia de cada candidato, Pablito, porque a todos los candidatos le vamos a invitar en cada programa, sí, para que la ciudadanía vertense los conozca. ¿Y quién viene en la opción 10?
0: En la opción 10 está Néstor Benítez.
1: Néstor Benítez también muy conocido acá de Coronel Oviedo. Él trabajó con nosotros ya en la juventud liberal, cuando comenzábamos a hacer política. Muy tempranito Néstor ya venía trabajando. Él llegó a ser concejal municipal en el periodo 2001-2006. También ya ocupó. Y hoy vuelve a la política ya con mucha experiencia, con mucho recorrido, ¿verdad? Entonces, Néstor Benítez en la opción número 10.
0: En la opción 11, Luis Portillo, bigote.
1: Luis Portillo, aparte de ser un dirigente político, también es un dirigente de la iglesia, que a mí me consta eso, es una persona muy trabajadora, está activando, está militando en la iglesia, eso es muy importante, eso es muy bueno. Y tiene una particularidad, él tiene un bigotito.
0: Ahora, ¿verdad?
1: Actualmente usa bigote, por eso él siempre dice bigote al poder.
0: Y por eso, porque en la foto va a aparecer con el bigote.
1: Con el bigote, claro. Y bueno, ¿y después?
0: En la opción 12 está Jenny Mendoza.
1: Jenny Mendoza, que también es una nueva revelación, ¿verdad? Una mujer, una chica muy guapa, que dicho sea de paso, a mí me sorprendió enormemente y gratamente en su trabajo político, ¿verdad? Es una persona que sale a caminar todos los días y es una novedad política también, una novedad política. Entonces, tenemos candidatos muy buenos. Como siempre yo digo, yo creo que esta es una de las mejores candidaturas a la Junta Municipal que va a tener.

0: coronel Oviedo después de mucho tiempo. Siempre yo digo que todos los candidatos son buenos, por algo son candidatos, pero esta es una lista fenomenal, una lista de primer nivel, Pablito. Es que acá lo que hay que hacer es promocionarle, que la ciudadanía les conozca un poco a nuestros candidatos.
1: Así es, vamos a estar realizando, como dijiste, diputado, la invitación para los concejales, ¿verdad? De acuerdo a las opciones, ¿verdad? Para que puedan venir un poco a hablar sobre sus propuestas. Y ahora lo que nos estamos centrando, ¿verdad? Justamente le encontré a Armando ahora a la salida, estuvo en el programa anterior, lo que va a ser el auto del viernes.
0: Sí.
1: Operando muy andé, ya sabe.
0: Pero vamos a aplicar.
1: Va a llegar Rosana,
0: pero vamos a hablar de la candidatura principal. Sí. ¿Quién es Rosana Abogado?
1: Que se lleva a llegar.
0: Se lleva a llegar Rosana Abogado y a ella le vamos a hacer la entrevista, le vamos a preguntar quién es Rosana Abogado, de dónde viene, cuáles son sus sueños, ¿verdad? Porque esa es la candidatura principal, ¿verdad? Entonces, vamos a esperar que llegue nuestra futura intendenta municipal de Coronel Oviedo, porque es la primera vez que una mujer obetense, tiene posibilidades reales de llegar a la intendencia, posibilidades reales de dar un, ¿cómo se dice?, un batacazo, de ser una novedad. Y esa novedad está sencillamente en las manos, como yo siempre digo, en el dedo de la gente. Si la gente quiere, puede, porque nadie te puede obligar a votar por el candidato que vos no querés.
1: ¿Sabes qué, diputado? La gente dice cambio, ¿verdad? Y ayer un comunicador habló sobre eso. Dijo, si vos le contratás a un constructor, arquitecto, y te hacen mal las obras, dice, no le vas a muy contratar a esa persona. Y el pueblo tiene que saber elegir, dijo el comunicador. Si querés el cambio, no puedes seguir votándole a los mismos de siempre.
0: Y bueno, justamente te da la ñemón que estaba, Pablito, la 2028, que se hagan debe de invadir. Pues contra la cambio de Paraguay. Vos mirás la encuesta, Pablito. ¿Escuchaste lo que dijo un político colorado?
1: Diputado.
0: Un diputado colorado dijo que el que está primero en la encuesta, ¿quién?
1: Miguel Prieto.
0: Bueno.
1: 35% arriba.
0: ¿Tú sabes de ahí la diferencia?
1: Y coincide.
0: Coincide, y bueno, o sea que ya buscaste ahí la encuesta con el Oviedo.
1: Exactamente.
0: A nivel nacional. En todo el país. Marca que la oposición unida, si es que nos unimos todos, ni aun imbáramos, va a haber cambio en el Paraguay, definitivamente. Ni Aliana ni Arnaldo Vins, ninguno de los dos pueden ganarle a esa chapa. Y yo voy a decir hoy también como vetense, porque se habla de la chapa también de Miguel Prieto con Salim Buzarki, ¿verdad? Que es mi hermano, que es el senador Salim Buzarki, y puede ser, ¿por qué no?, ¿verdad? Y Castillo, sí. ¿Verdad? Y hay otras candidaturas también, es importante que la gente sepa, ¿no? Porque hay que hablar también, está Nakayama que acaba de volver al partido, que tiene muy buena imagen, está Katia González, que es una gran mujer, que es una gran persona también, que quiere ser candidata, está Ricardo Estigarribia, el gobernador de Central. Bueno, no sé si me olvido de alguien, y bueno, no sé si el caso de Payo continúa, él ya dijo que no continúa, o no sé, no sabemos, ¿verdad? Pero la oposición unida puede llegar. Entonces, yo siempre le digo a la gente, vamos a hacer el cambio en el 2028, probablemente se va a dar eso. ¿Y por qué no comenzamos ya de las municipales? ¿Por qué no comenzamos ahora? ¿Por qué no comenzamos hoy en Coronel Oviedo, en la capital del departamento de Caguas?
1: Así mismo, te referiste a lo del diputado. Y no solo el diputado, también he visto otros actores políticos, ¿verdad?, grandes del Partido Colorado, están hablando sobre esa encuesta que nosotros mismos sabemos que son reales, ¿verdad? Esa encuesta donde la ciudadanía dice que el cambio es necesario en el país, que en el 2028 sí o sí la oposición unida va a ser gobierno. Y es importante, le mencionaste a Salim, que Salim estando como ministro menos de un año y vos como gobernador, ¿verdad?, ¿cuántas obras se pudo hacer en Coronel Oviedo? Hablando con los intendentes colorados.
0: Pero imagínate, Pablito, siendo Coronel Oviedo el intendente de otro partido político, igual nomás nosotros le ayudamos.
1: Sí.
0: ¿Y eso? ¿O sea, cuántas cuadras faltan en Oviedo?
1: Casi 300 cuadras.
0: 300 cuadras. Todo esto ha faltado ahí en Coronel Oviedo.
1: En menos de un año de gestión.
0: Que dicho sea de paso, ya, porque pasaron ya muchísimos años, más de 15, 17 años, ¿verdad? Todos esos faltados se hicieron en nuestra época.
1: Totalmente.
0: O sea, vos te vas al barrio Azucena a recorrer, eran los faltados que nosotros hicimos.
1: Eso, diputado.
0: Acá en

0: en Santa Lucía, ahí cerca del Colegio Nacional, Azucena, San Isidro, mucho en la zona también de Las Mercedes. Eran asfaltados que se hicieron en nuestra época.
1: Y eso es lo que la gente dice, de que cuando hay voluntad se puede hacer. En ese entonces era un gobierno no colorado, hablaron con los intendentes de Colorado, con los intendentes de Ley, con todos se hacía las obras, ¿verdad? Y ahora están en
0: sin
1: el gobierno.
0: Distinción de colores.
1: Ahora están en el gobierno del mismo equipo político, no pueden
0: del
1: reunirse. No pueden reunirse, no pueden hacer obras en Coronel Oviedo.
0: Mira, Pablito, mira, yo tengo los números acá. Por ejemplo, que es importante siempre destacar, se hizo una investigación acá, por ejemplo, en nuestra ciudad, y por eso están muy preocupados algunos amigos, y por eso nosotros estamos haciendo este programa de la lista 123. Pero antes de dar los números, porque la ciudadanía va a querer saber, ¿no? Pero antes de hablar los números, de que en el 2028 va a haber cambio y tiene que comenzar por el Coronel Oviedo, y ahora, tiene que ser ahora. ¿Qué significa la lista 123, Fabrito?
1: Contanos, vos, diputado, ¿qué es la lista 123?
0: No, y vos sabes por qué 123.
1: No.
0: ¿No sabes?
1: No.
0: Yo creo que es importante poner un poco la música de Rosana, hacer una pausa, que le vamos a pedir al amigo, ponga un poco la música de Rosana y vamos a contar la lista 123.

0: Alegría total, Paulito, alegría total la música de Rosana. Y una música muy contagiosa, muy pegajosa,
1: Y habla sobre los colores de la bandera, rojo, blanco y azul.
0: ¿verdad?
1: Sí.
0: El rojo,
1: El blanco y el
0: el
1: azul, ¿verdad?
0: blanco y el azul.
1: Sí.
0: Habla de tres colores, ¿verdad?
1: Sí.
0: El rojo, por eso es la lista 123, ¿verdad? El 1 es del rojo, ¿verdad?
1: Sí.
0: El 2 es del Partido Liberal, ¿verdad?
1: Sí.
0: Entonces el rojo es el 1, el 2 es liberal y el 3 es de los independientes, que no tienen partido político, que no tienen
1: El tercer
0: colores.
1: espacio, ¿cómo se le
0: El
1: dice? Por eso
0: tercer
1: el 3.
0: espacio. Entonces es 123. El 1, el 2 y el 3. El 1 rojo, el 2 azul, el 3 independiente. La unidad de todo el pueblo paraguayo significa el 123, Paulito. ¿Qué te parece?
1: Importante, la gente al escuchar ese tema musical, diputado, ya me habían dicho, no se escucha de que se va a pintar de un color la municipalidad, dice. Les gusta como dice la música, ahora pintaremos de rojo, blanco y azul. Y ese mensaje a la gente le entra. Eso es lo que la gente quiere buenos servicios, gente quiere que se le reciba bien, que se hagan las obras, que se hable de unidad.
0: Y que se cumpla la promesa, Dan.
1: Totalmente.
0: Porque en otro programa vamos a hablar de eso. Vamos a hablar de las promesas que se hicieron en Coronel
1: Hace
0: Oviedo.
1: 5 años.
0: Después vamos a hablar de eso. Hoy vamos a hablar con nuestra candidata. En otro programa vamos a hablar de la propuesta. Vamos a

0: mañana van a hacer los sorteos, probablemente vamos a pedirle a cada candidato que traiga un regalito. Hoy ya, Pablito, te pido, vamos a avisar a los candidatos que vengan preparados ya con su regalito para el sorteo correspondiente, para que esto sea alegre, para que sea alegría total.
1: Y que anoten el número 0971-400-409. Cualquier diputado, actividad que quieran hacer con los candidatos, concejales, los andan. O sea, pues antes con algunos no le coyes el teléfono, sino si no está en silencio, ni atendé. Entonces podemos evacuar.
0: A ver qué número es.
1: 0971-400-409. Entonces, si alguien quiere hablar, no sé, con Roquito, con Romo, y no tiene la oportunidad de hablar, no tiene su número, me mensajean o le llamamos. Entonces, que coordinen la visita con Roque, con todos los otros candidatos también.
0: Brillante, excelente, realmente, Pablito. Es importante. Entonces, le explicamos a la gente por qué 123, el 1 del rojo, el 2 del azul, el 3 del independiente. Y así tiene que ser, como paraguayos, sin distinción de banderías políticas. Porque uno, yo personalmente, Pablito, nunca le pregunté a nadie por su partido político y por su color. Muchísima gente, a mí me tocó en la vida de pasar la mano a mucha gente. Gente que se operó del corazón, gente que se operó de la cabeza con tumor, gente que estuvo delicado. Yo nunca, personalmente, yo estos cuentos no voy a contar a las personas porque yo nunca cuento y nunca publico, pero puedo contar a la gente que nunca le pregunté a nadie su color y su partido político para pasarle la mano y para servirle, porque quienes decidimos entrar en la política tenemos que hacerlo por amor al prójimo, así como dice en la Biblia, el amor al prójimo y la Biblia. Entonces, ya y Juan peñan de prójimo, y quiere a tu prójimo como a ti mismo. Y bueno, y hablando de amor al prójimo, hablando sobre todo de servicio, hablando de vocación, Pablito, antes de escucharle a una persona muy especial que está viniendo hoy a inaugurar con nosotros el primer episodio del programa de la lista 123, Pablito, decirte, acá viene una comitiva importante de damas, bienvenidas, adelante, pasen por favor, lleguen acá. Pablito, ¿quién es la persona? ¿Podemos presentarle?
1: Es Rosana Bugado, nuestra futura intendenta de Coronel Oviedo por la lista 123. Tenemos gusto de tenerle acá con nosotros. ¿Qué tal, Rosana? ¿Cómo estás? Bienvenida.
2: Buenos días, diputado. Muchísimas gracias y un saludo cordial también a toda la audiencia. Muy linda mañana, fresquita. Tenemos una tenue llovizna ahora. Y realmente muy contenta de poder compartir este espacio donde vamos a llegar a las familias. Ahí en su hogar, en la cocina, donde la mamá está cocinando ya, donde se está preparando ya los niños que van a ir en el turno tarde en la escuela. Sé que nos están escuchando y realmente mi saludo, mi respeto para cada una de las señoras que están en ese lugar actualmente.
0: Bueno, yo quiero darle la bienvenida a Rosana, que es una gran amiga, es nuestra candidata a la intendencia municipal, a toda su comitiva. Y quiero recibirle a Rosana con esta música. Vamos a pedirle acá a nuestro operador, vamos a escuchar esta música, y después vamos a hacerle algunas preguntas a Rosana.

0: a nuestra candidata a la intendencia municipal de Coronel Oviedo, son abogados, le acabamos de dar la bienvenida con esta música muy alegre, muy, muy divertida, por cierto. Y hoy queremos conocerle por a nuestra candidata. ¿Quién es Rosana Bogado? Entonces, Rosana, acá la gente quiere conocerte y surge una pregunta, porque la gente, pues, para darle ese voto de confianza, para decir me gusta este candidato, no me gusta, quiere conocer por su historia de vida. ¿Quién es Rosana Bogado? ¿Dónde nació? ¿En qué escuela estudió? ¿En qué colegio se fue? ¿De qué barrio viene? Contanos vos, Rosana.
1: Rosana es, o sea, yo, ¿verdad? En este caso, una niña que nació en el barrio 12 de junio, ahí detrás mismo de, específicamente de la cancha,
0: Para
1: ¿verdad?
0: ser más exacto,
1: Para ser
0: al
1: más exacto.
0: costado de la cancha 12 de junio.
1: Es detrás,
0: Detrás.
1: detrás mismo, detrás mismo. Y por eso siempre yo cuando era niña decía, Rosana, ¿dónde queda tu casa? Me preguntaban, ¿verdad? Y yo decía, detrás del partido.
0: Detrás del partido, del Club 12 de junio, ¿verdad? Del
1: Del
0: popular
1: Club 12
0: Barrio
1: de Junio.
0: 12 de junio,
1: Así es.
0: bueno, del Club 12 de junio, bueno.
1: Sí. Y me crié ahí, me formé también ahí en la escuela Wenceslao Escalada. Me iba caminando todos los días. De la escuela Wenceslao pasé después al Colegio Nacional.
0: Pero vamos por partes. Bueno, entonces, entraste en la escuela Wenceslao Escalada.
1: Sí.
0: Bueno, ¿de qué grado a qué grado hiciste la Wenceslao?
1: Y desde el primer grado hasta el último, hasta el sexto grado.
0: Qué bueno, ¿y le recordás a alguna profesora, a algún profesor?
1: Sí.
0: Contame vos.
1: Hace poco solicité que sea reconocida como a la profesora Amelia Flores. Ella fue mi profe de primer grado.
0: ¿En serio?

0: Pero lo que sí que la profe Amelia recibió un reconocimiento en el Día del Maestro la vez pasada acá en la Junta Municipal, por su labor, por su desempeño, y imagínate que trabajó 30 años aproximadamente en el primer grado.
1: Bueno, pero otra curiosidad más que tengo, algunos compañeritos que tenían en la escuela, ¿le recordás? Me imagino, ¿verdad?
0: Sí, les recuerdo.
1: Algunos nombres, ¿quiénes, por ejemplo, eran tus compañeros en la escuela? Vivimos en Coronel Oviedo.
0: En la escuela fue, por ejemplo, a uno, Noel Álvarez, por ejemplo, fue mi
1: Ah, Noel.
0: compañero, sí. Y también después en el colegio también
1: Noel,
0: fue mi
1: pero era
0: compañero.
1: nuestro DJ, ¿no?
0: Sí, nuestro DJ.
1: Bien, nuestro DJ Noel Álvarez.
0: Sí.
1: ¿Después?
0: Y después.

0: Y otro también, varios,
1: Varios, varios.
0: demasiados.
1: Bueno, entonces vamos a buscar la foto en la semana y vamos a recordarle a los compañeritos de la escuela. Entonces, escuela Wenceslada Obetense de corazón. Entonces, vos naciste en Coronel
0: Sí.
1: Oviedo, te fuiste en la escuela en Coronel Oviedo. Y después pasaste al colegio.
0: Sí, pasé al colegio.
1: ¿Colegio?
0: Nacional.
1: Pedro Pepeña.
0: Pedro Pepeña. Ahí tuve demasiados alumnos.
1: Muchos
0: Compañeros,
1: compañeros.
0: sí, demasiados. Vos sabés que Antonio también, algo importante, hablando del barrio nomás, ahí en la capilla San Antonio.

0: de estar compartiendo un poco con la gente.
1: Las actividades religiosas también de la
0: Las
1: comunidad.
0: actividades religiosas también de la comunidad. Pasa que mi abuela era una señora muy creyente.
1: Muy de la iglesia.
0: Muy de la iglesia. Y entonces ella parecía ser que nos inculcó y a mí me gustó muchísimo.
1: Pero es ahora de abuela era por cuello y beso.
0: Ajá. Jaupeika tu y guapa, peca arueteo de, no me olvido nunca. Y sé que hay cosas así que no se te olvida, ¿verdad? Que yo salía a la tardecita a recorrer por la casa de mi vecino y rezaba tipo una vía cruz. Tenía nomás yo mi antojo así, pero
1: sí.
0: Ya es cuando tenía 7 años, 6, 7 años, y le juntaba a mis primitos y nos íbamos así enfrente de las casas de mis vecinos y rezábamos.
1: Qué bien. Y por nada, por este yo, ajá. Entonces la abuela ahora pues querido está. Y bueno, pero vamos a poder conocerla a tus padres. ¿Quién es tu papá? ¿Quién es tu mamá? ¿Tus hermanos?
0: Mi papá es abogado.

0: que es muy reconocido también en el barrio 12 de junio y creo que fuera del barrio también, el amigo de todos. Es impresionante
1: Está ya amigo.
0: como, sí, mi papá es un señor muy carismático. Hay gente, no, hoy hay gente así de obra de continuado.
1: Deja liberteño a veces ahí. A
0: Liberteño.
1: topar, si le hace WhatsApp, antes en a topar Guasú, liberteño, ore poca, y nada. Pero tu papá es uno de ellos.
0: Sí, antes con abuelo, con abuelito eran,
1: Abuelito también.
0: antes de que se conozcan los liberteños, eran dos nomás.
1: Y mi papá también es liberteño.
0: También. Y, pero no sé
1: Y
0: yo por qué, pero papá y abuelito nomás hacían juntos la caravana.
1: Zenón Fernández también era liberteño. ¿Y sabes quién también era liberteño? Te voy a contar, vamos a mezclar los tantos y los goles, como se dice. El gran señor Papito Vera,
0: Sí, don
1: el
0: Papito.
1: papá de ahí de César Vera, Favesa y eso. Bueno, Papito Vera también era liberteño.
0: Sí,
1: Bueno,
0: don
1: estamos
0: Papito.
1: unos cuantos. Entonces tu papá está hizo abogado, tu mamá.
0: Mi mamá es Eva Vera, es de Bogado, ¿verdad? Ella es una ama de casa, siempre trabajó ahí en casa ayudándole a papá. Ella es una mujer emprendedora también, siempre hacía cualquier cosa para que nosotros
1: Claro,
0: podamos
1: para salir
0: vivir bien,
1: adelante.
0: para que no nos falte nada, ¿verdad? Eso es lo que, ahí había una cancha de gol.

0: Eso es lo que me escuchan, van a saber, pero la SACA es reconocida en Coronel Oviedo por ser de ahí.
1: La escuela de fútbol, me recuerdo de ese,
0: ya,
1: ese lugar.
0: Ya la SACA, los señores, todos se iban ahí, impresionantes.
2: ¿Tú sabes que había una señora que era la hincha de Tío Sergio? Cuando yo me iba a la escuela de fútbol, me llamó Gonzalí. Íbamos y era don Braulio, tenía un almacén ahí cerca de la Plaza San Roque, y había una señora que se le llamaba Aña Leo. Sí. Famoso era Aña Leo. Esa era la hincha número uno del club 12 de junio. Entonces ahora el chavo salí y dije a los juegos, un regalo 12 de junio, un regalado de ley y heladito. Aña Leo, gratis el helado, ¿verdad? Aña Leo era espectacular. Y el director técnico de la escuela de fútbol del 12 de junio era el profesor Juan Onieva. Profesor Juan Onieva. Mira, yo conozco muchísimo de los clubes de Coronel Oviedo de mi niñez porque practicábamos deporte, ¿verdad? Entonces el club 12 de junio es un gran club. Otro día vamos a contar la historia. Pero yendo un poco a tu familia a través de Rosana. ¿Quiénes son tus hermanos para que la gente pueda conocerte un poco?
0: Mis hermanos son Víctor, es el mayor. Él está casado con Sandra Quiñones. Él trabajó desde los 12 años, Antonio, siendo mecánico de moto.
2: ¿Es mecánico de moto?
0: Mecánico de moto.
2: Espectacular.
0: Le encanta.
2: Dale, mundo a él.
0: O estudia muñeco en un estudio, pega tu o termina calle la a su familia siempre le priorizó. Y hoy es un pastor evangélico. Realmente yo me siento muy orgullosa de él porque sabes lo que representa eso. Es un hermano ejemplar para mí, siempre le admiré muchísimo porque siempre él priorizó a sus hermanos, priorizó a su familia, dejándose de lado. Él trabajaba, por ejemplo, yo me acuerdo que, como dije hace rato, hay cosas que no te olvidas nunca. Él empezó a los 12 años a trabajar con Darío Traversi.
2: Sí, ahí mi vecino Darío Traversi, eterno taller de moto.
1: Entraba en la Wenceslada, fue tal, mi compañero.
0: Sí, fue tu compañero. Sí. Tal es así que él 35 años trabajó con Darío. Y bueno, lo que sí que me acuerdo que empezó la primera semana a trabajar y al salir de su trabajo se fue al mercado posiblemente y me compró un conjuntito de
2: ellos. Calidad, oíla, hermano. No de vale, es pastor realmente. Y hace poco estuvo. Yo sé que te emocionas cuando hablas de tus hermanos y de tu familia, por eso yo quería que la ciudadanía poco te conozca, Rosana. Y hace poco una hermana tuya también estuvo de cumpleaños, que es muy apegada.

0: vos que te acompaña en la campaña electoral, que está muy cerca a tu lado ahora.
1: Sí, Sandra es ella. Antes de Sandra está Marcos también. Marcos es mi
0: Marco,
1: hermano, él
0: Sandra.
1: es el de medio, sí. Sandra es la que siempre está con nosotros, pero siempre decimos con Víctor, Marcos y Sandra ya vinieron en una mejor época, económicamente hablando, ¿verdad? Nosotros pasamos los momentos un
0: Siempre los
1: poquito
0: hermanos
1: difíciles.
0: mayores son los que se llevan
1: La
0: la
1: peor.
0: carga más difícil, ¿verdad?
1: Sí, y Sandra es también para mí una chica ejemplar. Ella está trabajando conmigo, me lleva todo lo que yo no puedo en la parte privada, ¿verdad?
0: En Academos.
1: En Academo. Y en otras cuestiones también que yo emprendí y que no quisiera dejar tampoco, ¿verdad? Pero entonces ella está tomando la posta de eso. Y estamos trabajando súper bien mediante su responsabilidad, su compromiso también. Y además de eso, es importantísimo también hacer saber que yo soy mamá de tres niños y
0: A
1: que
0: eso iba a llegar.
1: Sandra formó parte importantísima de ese proceso de crecimiento de mis hijos. Ella me ayudó y ella siempre fue la que estuvo prácticamente, porque sabes que yo tengo que trabajar, tenía que trabajar para que ellos puedan tener lo que necesitaban y ella se encargaba de
0: Bueno,
1: ayudarles con las tareas, con todo lo
0: digamos que
1: que
0: Sandra es
1: mi
0: tu
1: otra
0: mano
1: mitad.
0: derecha. Tu
1: Sí.
0: mano derecha realmente, siempre he visto eso, se nota eso. Y lo otro que quiero decirte, al largo de tus joyas, de tus tesoros realmente, porque vos sos mamá, realmente tenés tres niños, ¿verdad? ¿Y
1: Sí.
0: quiénes son tus niños para cerrar la parte así familiar?
1: Mis niños, que hoy ya son más que adolescentes, son Mair Mendoza y Mael Mendoza, que son gemelos en realidad.
0: Yo sé
1: Y
0: que
1: da
0: son
1: la
0: gemelos.
1: casualidad de que
0: Por eso son buenos.
1: Dios me dio así doble gloria. O sea, yo soy muy bendecida. Son buenísimos, buenísimos estudiantes. Mair está estudiando ingeniería eléctrica y Mael está estudiando arquitectura.
0: ¿Cuántos años
1: Iniciaron
0: tienen
1: ahora,
0: ellos?
1: 18 años cumplieron recién.
0: ¿Están yendo a la universidad?
1: Están yendo a la universidad. Gracias a Dios, son súper buenos. Siempre me entendieron que mamá tiene que trabajar para que ellos también puedan tener las comodidades y todo lo que necesitamos para salir adelante. Ahora ya van a empezar a trabajar también, porque ya tienen la mayoría de edad y tienen que ayudar también en la casa. Entonces, y Milka, que es mi hija mayor, tiene 24 años, ella también ya está ahora con la tesis de ingeniería civil, una joven súper guapa que también hace el rol de mamá.

0: comprendimos muchísimo de que nos necesitamos mutuamente para sobrellevar las responsabilidades que tenemos que afrontar. No es fácil, Antonio, ser mamá, eso es para mí algo sumamente importante, por eso yo le comprendo cuando una mamá soltera viene y me habla y me explica su situación. Me pongo en el lugar de ella y trato de ayudarle en lo que yo puedo, pero ahora por eso justamente me estoy poniendo como candidata a intendente municipal, porque desde la municipalidad vamos a poder solucionar, por ejemplo, este tema de que no tiene con quién dejarle a su hijo, aquella mamá que quiere ir a trabajar, aquella mamá que quiere ir a estudiar,
1: no puede
0: y no sabe dónde dejarle porque la suegra ya no quiere, la mamá ya no quiere, el tío ya no quiere. Entonces,
1: pero vos conocés esa realidad.
0: Municipal,
1: pero vos conocés la realidad. Por eso justamente, Rosana, estamos hablando de tu familia y vamos a traer la propuesta ya en otras programaciones. Pero yo quiero insistirte, antes de ir a un corte, una última consulta. La gente hoy te está conociendo, mucha gente ya te conoce, mucha gente no todavía. Está Pablito Piragini también, a quien le vamos a dejar para que pueda hacer una consulta. ¿Qué le podés decir hoy a tu familia, Rosana? Si vos le tendrías enfrente a tu familia, a tu papá, a tu mamá, a tu hermano, a tus hijos, ¿qué le dirías en este momento que sos candidata a intendente a tu familia, Rosana?
0: Antes que todo, agradecer por la comprensión, por el acompañamiento, por permitirme ser yo

0: por dejarme también trabajar en lo que me gusta, porque en algún momento también mi papá me dijo, ¿verdad? Que tengo que pensar muchas veces para entrar en este mundo de la política. Pero él me entendió. Nosotros no podemos, yo le dije a papá, no podemos quedarnos de brazos cruzados porque tenemos a personas con mayores posibilidades que nosotros. Tenemos que intentar, porque si no intentamos, entonces nos vamos a quedar con las ganas y además después vamos a quedarnos con la duda, ¿qué hubiera pasado si lo hubiera intentado? Y en ese tren de cosas, intenté yo la Junta Municipal. Entré en la Junta Municipal en la primera, en el
1: La
0: primer
1: primera
0: intento
1: candidatura.
0: y ahora nuevamente tenemos a dos grandes que enfrentar, Antonio, pero eso no nos va a limitar. Yo le dije a papá, David y Goliat, pero nosotros vamos a ganar, papá. Yo tengo la gente a Pitetegua, yo tengo la gente en Yanderaycu, ya ganaste en Yanderaycu con intendencia municipal.
1: Así que
0: Ya
1: Rosana,
0: saca tu GC y así con la bendición de ellos estamos trabajando siempre. Y creo que ellos están muy, muy seguros de que vamos a lograr también.
1: pero
0: Vamos a lograr, Antonio.
1: me veo obligado a hacerte la última pregunta antes de ir a las pausas y dejarle a Pablito para que pueda hablar por otros temitas también, otros temas. Te falta una persona que también es muy importante en tu vida, que es el que te respalda, el que te apoya, el que está firme a tu lado, dándote toda esa fuerza para que vos sigas adelante, una gran persona a quien no le podemos olvidar en este programa, que representa también a alguien importante en tu vida, porque es importante que la ciudadanía sepa que al lado de Rosana Abogado está un gran hombre también, ¿verdad? Como siempre se dice, al lado de un gran hombre está una gran mujer, y al lado de una gran mujer también está un gran hombre.
0: Y él es el principal.

0: Y te apoya,
1: que
0: ¿eh?
1: me apoya, que cuando yo estuve en el peor momento de mi vida, Dios me mandó.
0: ¿Estuvo
1: y
0: a tu lado?
1: Y me mandó, sí, como para quedarse y acompañarme, ayudarme en todos los sentidos. Y yo creo que sin él, Rosana no pisaría tierra, porque él es mi cable a tierra realmente. Yo le agradezco de corazón a Julio por la paciencia también, porque uno pues no se queda en su casa con

0: es quien es mi principal consejero.
1: Excelente, Rosana. Mira, muchísimas gracias. Yo quiero pedirle acá al amigo, vamos a escuchar luego la música acá de nuestras candidatas y después volvemos.

0: Volviendo nuevamente, diputado Rosana, de audiencia, hay un evento, Rosana, el día viernes, que la gente ya está comentando, ya vio en las redes los flyers. ¿Qué va a haber el día viernes en Coronel Oviedo?
1: El viernes es nuestro gran lanzamiento, Fabricio. Va a venir más.

0: van a estar los líderes nacionales de la oposición, todos, como para poder hacer la presentación oficial de mi candidatura a la intendencia municipal, compartir un poco un momento ameno con la gente y podamos también hacer llegar nuestro mensaje. Es súper importante, Pablito, explicarle también a la gente de que estamos nosotros trabajando poniendo en primer lugar a nuestra ciudad. Por eso nuestro eslogan es Oviedo Primero. Nuestra lista es el 123, porque en esa lista está el 1, el 2 y el 3. La lista 1 sabemos a quién nos corresponde, pero nosotros le incluimos en nuestra lista porque tenemos que unirnos todos para poder trabajar. Y entonces este viernes les esperamos a todos, va a estar también con nosotros Factor Cumbre, para poder ir amenizando el ambiente. Vamos a bailar todos juntos.
1: Factor Cumbia es un grupo local.
0: O de Cristo, sí, local.
2: ¿Dónde? ¿Y en la hora que va a comenzar?
0: A las 19 horas. A partir de las 19 horas. Ya vamos a tener ahí.
1: ¿Dónde va a ser el lanzamiento?
0: Frente a la municipalidad, sobre la avenida Tupuquí.
1: Frente mismo a la municipalidad de Coronel Oviedo, este viernes 7 de agosto. Entonces, anotar la oyero que sea el 7 de agosto. Te hay que competir viernes, ¿no?
0: Viernes
1: 7 de agosto, Factor Cumbia, Marilina, gran lanzamiento de la futura intendenta municipal de Coronel Oviedo, Rosana Abogado Pablito.
2: Asimismo, va a ser importante, y habló también sobre los referentes nacionales, ¿verdad? Que la gente va a poder venir a saludarle, a verles. Ahí me imagino a dar su apoyo, ¿verdad? Se está haciendo así.
1: Van a venir todas las estrellas de la oposición.
2: Totalmente, van a estar todas las estrellas de la oposición, como dice el diputado. Se está haciendo eso, creo que en Asunción, ahora sea el día siguiente también así, con medio parecido acá, un lanzamiento también.
1: ¿De Sole?
2: De Sole. Va a ser el día 8, sí. Con Marilina también, ¿verdad?
0: ¿En serio?
2: Sí. Van a estar los referentes, entonces.
1: Le voy a reclamar a Sole que nos copió, porque nosotros vamos a ser el 7 y ellos van a ser
2: el
1: 8.
2: Perfecto.
1: Entonces, vamos a ver al 7. El 7, viernes 7 de agosto, es el lanzamiento de la candidatura de Rosana Abogado para la intendencia municipal acá en Coronel Oviedo, en el centro mismo, enfrente mismo de la municipalidad de Coronel Oviedo. Así que, Rosana, la invitación queda una vez más a tu cargo, recordarle poco a la gente.
0: Con Marilina, esta música vamos a estar escuchando.
1: A ver.

0: Sí, vamos a estar escuchándole a Marilina. Te cuento una incidencia, les cuento una incidencia.
1: ¿Del cuadrado?
0: Llamo a Sonia, siempre la Marilina baja esa CTI. Y ayer me preguntaron justamente, ¿por qué Marilina? Sí, porque yo siempre quise, siempre soñé conocerle y verla a Marilina. Y vos sabés que yo de tanto que siempre prioricé mi estudio, mi familia y mi trabajo, nunca me pude ir a un concierto. La primera vez que me fui fue cuando vino Lalo ahí en Lalo y los Descalzos en el Club Guaraní. Y le llevé a mamá y a papá cuando vas. Y ahora va a ser mi primera vez que yo le voy a ver a Marilyn. Entonces es para mí un momento muy emotivo también que vamos a vivir. Y yo sé que hay
1: Una mujer
0: muchísimas.
1: luchadora, también una mujer luchadora,
0: Sí,
1: Marilina,
0: y sé que hay muchas. Sí, me identifico muchísimo con ella también. Y hay muchísimas señoras que van a irse porque también le quieren ver a Marilina. Digo que me dijeron qué suerte que le vas a traer a Marilina, porque el primer año ya veo a Marilina.
1: así es
0: O
1: que
0: sea.
1: viene la ya, o sea, Marilina Rosana B,
0: Sí.
1: Municipalidad Frente Estepe, viernes 7 de agosto, mañana, ¿eh?
0: Nos pueden
1: Pues cota la
0: cuñar
1: hierro que.
0: sacrificada.
1: Pero oye, por la previa con Factor Cumbia. Factor Cumbia, grupo local oestense. Jao y Beta Grupo, y nada, arrescó la información, la oide, nada, el grupo, oye, preparaba probablemente. Y gusto, y te la
2: Regalo
1: falta.
2: fuera, Ina.
1: Y abundante regalo, por supuesto, ¿verdad? Ayer, hoy. Y por supuesto, también recordarle que van a estar todos nuestros candidatos a concejales municipales, ¿eh? Los 12 candidatos a concejales que yo quiero re recordarle un poco, Rosana, otra vez ahora. Pablito, ayudamos por otra vez con los candidatos a concejales.
2: Bueno, vamos, los

0: dos son en la opción 1 Marcial Cardoso, actual concejal municipal, en la opción 2 Elvira Martínez, en la opción 3 Armando Riveros, el actual concejal, Vicente Báez, en la opción 4 Eligio Campuzano, en la opción 5 Isidro Bogado, en la opción 6 Roquito Olmedo, en la opción 7 Mónica Alfonso, en la opción 8 Rubén Vázquez, en la opción 9 Néstor Benítez, en la opción 10 Luis Portillo, en la opción 11 Jenny Mendoza, en la opción 12. Los 12 candidatos, candidatas de la lista 123.
1: Bueno, vos sabes que Rosana, nosotros antes de que vos llegues ya le estuvimos contando a la gente qué significa el 123, el 1, el 2, el 3, el 1 rojo, el 2 azul, el 3 independiente, y justamente nuestra bandera paraguaya tiene tres colores, el rojo, el blanco y el azul. Nosotros no vamos a pintar la municipalidad de un color, va a tener tres colores, no un color, va a tener tres colores la municipalidad, el rojo, el blanco y el azul, para todos los paraguayos, para todos los obetenses. Por eso el mensaje de la campaña, Rosana, es Oviedo primero. Oviedo primero, ¿verdad? Oviedo, porque hay mucha gente que dice primero mi partido, primero mi color, primero mi club, primero mi tal cosa, primero tal cosa. No, primero Coronel Oviedo. Rosana va a ser la intendenta de todos los obetenses, sin distinción de colores, sin distinción de banderías políticas.
2: Así mismo es. Yo siempre pregoné eso, diputado, no solamente ahora que estoy en campaña. Siempre dije que nosotros tenemos que priorizar a Coronel Oviedo, tenemos que dejar de lado todo aquello que nos divide, tenemos que unirnos entre todos para poder sobresalir. Y cuando digo sobresalir, me refiero a que tenemos que vivir todos bien y no sobrevivir. Porque yo andeo cuando voy a andar a pillar o sobreviviendo. Doy coponado porque un poco estoy sujeto y coponado.
1: El coacil la llena de gente, cuerda.
2: El coacil, y de eso vamos a estar hablando en la semana. El coacil. Sobre coben más humanas y mexicanas y tres veces al día, diputado. Se hace la oputa y se
1: hace la corazón. Aparte, el coacil la gente se. La vez pasada, ya de ella, Jacuri, bebé y Curuca, otro lado, ya se apetasteo, mía. Dios no guarde la tapé. Oco, así la ñan de gente fuera, porque ni tapé va ahí, ni que no sé, de una urgencia. Desastre la ñan de la pecuera, hablando en serio, eso es una realidad. Y también la inseguridad que se da, la gente tiene miedo para salir de su casa, el tema de la inseguridad es otro problema. Y entonces la gente dice, pero para eso pues está el intendente municipal, la municipalidad, pues tiene que trabajar para solucionar los problemas de la gente. Así es que, Rosana, abogado, yo quiero, para redondear un poco, porque estamos llegando casi al final del programa, decirte algo. ¿Por qué Rosana, abogado, quiere ser intendenta de Coronel Oviedo? Muchos obetenses te están escuchando, quieren saber, ya que le contamos quién es Rosana. Un mensaje final para los obetenses que te están escuchando hoy.
2: Y considerando todo eso que acabamos de mencionar, nosotros tenemos tres ejes principales en el que vamos a trabajar, que son la infraestructura, donde entran los caminos, cementerio, matadería, que ahora está con un problema. Tenemos problemas.
1: Cementerio, ¿verdad? Y por el día de mañana, yo te llamo a
2: la
1: mañana en la escuela. Literalmente, oye, no sé, algunos oñemos en la web, otros.
2: Lastimosamente, nuestro mercado.
1: ¿A mercado? La vez pasada, doctor Camposano, 35 años atrás, PCT, yo no voy a ir a el mercado. La por ahí mejora, no hay modernizar. Y yo no tengo la mercado guapo, la vamos a poner mercado.
2: ¿Cómo te ha tuvo a ver, Utah? Porque el tema de las unidades de salud familiar que tenemos que hacer que funcione, ¿verdad? Porque actualmente tenemos el cascarón. Y la hoga, vuelve la costura, la oficina, pero me pone como fue la funcionalidad. Entonces, todo eso entra en infraestructura. Hago nomás tipo un resumen, porque por la premura del tiempo. Y además está, como dije, economía. En cuanto al movimiento económico que le podemos dar.
1: La parte económica de la ciudad.
2: Sí. Algunos de ellos, hay que ver, pero con la intendente, la economía, nos van a tocar presidente, dejar la intendente o la presidente.

0: y la y ciudad, ¿verdad? Mm. La y distrito.
1: Claro.
0: Y tenemos nosotros también la manera de que podamos tener movimiento económico y de que por lo menos nuestra gente que no está teniendo posibilidad de comer tres veces lo hagan dos veces al día. Peñón de bolsillo, de un homenaje muy bien, cuando se la gente lo vea, Pepa la Upecha allá, pero según los estudios que nosotros hicimos, diputados, la gente dice que ya no tiene posibilidad de llegar ni siquiera a mitad de mes con lo que gana.
1: Pueblo, a Rosana Cuave tiene oportunidad de su caja a la pueblo de que catujado ni solucionar los problemas a defender ella poco a pe crédito mi amba
0: que tú ya me ya ya huele cuota para tener dirección de gestión externa a UPA concatenado con el emprendedurismo también para que podamos dar la posibilidad y la seguridad que es también parte fundamental de nuestra ciudad en cuanto a eso. Y la seguridad no solamente refiere a los hechos delictivos, sino también a la seguridad cuando vos salís de tu casa en un camino que no está en condiciones, cuando vos te vas a trabajar y no podés llegar porque tuviste un inconveniente de cualquier índole a consecuencia de eso.
2: Pues es verdad, Cancho.
1: Muchísimas gracias, Rosana. Muchísimas gracias, Pablito. Realmente muchas gracias a toda la gran familia de Radio Capital por permitirnos este encuentro. Agradecidos, queridos amigos, compatriotas, compatriotas obetenses y amigos de otras localidades por escucharnos. El programa de la lista 123, Dios mediante, el día de mañana nos volvemos a encontrar en el mismo horario. Muchas gracias.
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¿qué tal? Feliz lunes a toda la audiencia de Radio Capital 101.7 a través de la página, también de la radio. Ya estamos en directo para lo que va a ser la edición del día de hoy. El lunes sería la fecha 3 de agosto del año 2026. 3 de agosto del año 2026.

7:26. Mira un poco ahí si está bien enchufado para que podamos mirar el pronóstico del tiempo, hablar del debut de la Albirroja Betense, la victoria de Olimpia, la victoria de Cerro, victoria de Guaraní en el fútbol paraguayo. Lo dio vuelta el equipo de Guaraní, vapuleada de Olimpia, goleada de Cerro y vapuleada de lo Betense, de la selección obetense. Vapuleada ante el 3 de febrero. A la gente no le da, Leo, el gusto. Me escribieron a la poderosa 3 de febrero y todo eso. Hay que ganar los partidos, pues se juegan 11 contra 11, 11. Y hay que ganar. Ganás 6-0. Ganás 3-0. No sé. Siempre hay mala vibra. No hay rival chico ni rival muy grande. En el fútbol se planifica. Además, Oviedo jugó bien y ganó. Esa es la realidad. Jugó bien y ganó. Igual la gente critica. Sinceramente, ya es difícil aparentemente darle el gusto a todos. Es muy difícil. Pero bueno, ¿qué le vamos a hacer? Ya estoy compartiendo a través de las páginas digitales de Radio Capital, a través también de Punto Informativo y Revolución Deportiva. 0971-492430. Semana clave para el campeonato de división de ascenso. Hay mucho de para desarrollar el campeonato del fútbol paraguayo. Hay muchísimo. De muchas cosas podemos hablar el día de hoy. Y todo lo que surge también. Hay por fin cambio de director del campeonato. De la inseguridad de la ciudad de Coronel Oviedo. Hay mucho. Acá viene un invitado. Un invitado también. Que quería conocer dónde trabaja su papá. Hola, Liam. ¿Qué tal? Saludá ahí. Hola, sí. En vez de tío Beto. ¿Cómo te llamas? Liam Renato. Liam Renato. Va a ir a pasarse de vuelta con su hermana. Quería venir a saludarle también a la audiencia de Radio Capital. Tiene 3 añitos, Liam Renato. Futuro jugador de la selección obetense también, si cabe la posibilidad más adelante. Ahora sí, pueden irse ya de vuelta. Gracias, Liam, gracias por la visita. Liam Renato, espérenle ahí a mamá y después se van a saludarle también a abuela. Bueno, vamos a mirar el pronóstico del tiempo. Nos acomodamos de vuelta acá, miramos el pronóstico del tiempo, de cómo se va a estar comportando según meteorología, porque a veces marca lluvia y no llueve y viceversa. Hoy el tiempo nublado. Toda la semana inestable según meteorología. Pero así lluvia intensa no marca. El famoso Jaibí Pororo. Y eso es lo que marca. Y ojalá temperatura a esta hora de la mañana un tanto calurosa inclusive. Calor, sensación térmica de 26 grados. Se siente el calor, yo vine abrigado. Pero la temperatura es agradable. Algunas pequeñas gotas que cayeron en la ciudad de Coronel Oviedo. Estuvimos por el Hospital General de Coronel Oviedo. Famoso gran hospital. Qué mucha gente hoy. Qué mucha gente. Está la gente de diferentes lugares del interior del país. Qué mucha gente hoy. Y ahí en el hospital, por ejemplo, está hacia la zona este, hacia Troche, Las Garay, no sé si también la capital de la madera, pero daba la sensación de que estaba lloviendo. Hoy en Coronel Oviedo, chubascos con tormentosos, así dice, chubascos tormentosos con cielo parcialmente nublado esta mañana, con temperatura alrededor de 20.

22, 24 y podemos llegar a 28 grados con sensación térmica que inclusive puede superar. Hoy, lunes, arrancando de esta manera, juntando nublado. A los albañiles no les viene muy bien, pero adentro pues se puede también trabajar. Principalmente a los amigos albañiles. Después, mañana, similar, nublado también marca para mañana. Nublado. El día miércoles, mañana 21 la máxima, 16 la mínima. Va a bajar la temperatura mañana. Va a bajar la temperatura. Miércoles, mitad de semana, sube un poquito de vuelta la temperatura. Parcialmente soleado. No sé si este clima solamente tenemos acá en Paraguay. Hoy hace frío, mañana sale el sol y viceversa. Por ejemplo, hoy 28, mañana 21, el miércoles 27, el jueves 28. Así estamos. Se pone a esperarte ahí. Reitero, miércoles, mitad de semana. Miércoles 27 la máxima, 16 la mínima. Jueves, misma temperatura. Escuchen, según meteorología, 28 la máxima, 16 soleado. Clima veranil. El viernes, de vuelta, pronostica lluvia, 50-60% por la mañana. Desde temprana hora el viernes, desde las en la madrugada, 50% de probabilidad de lluvia hasta las 9 el día viernes. Después ya va a ir mejorando la temperatura. El sábado, probabilidad también de lluvia, de chubasco, de llovizna el día sábado. Y domingo va a tener por la mañana inestabilidad y por la tarde mayormente nublado. Y podemos tener un poquito de sol el día domingo. 16 la máxima y 12 la mínima. De tener una temperatura agradable a calurosa esta semana, la próxima semana se viene descenso de temperatura. No va a ser tan frío, pero estaría entre 9 la mínima, 13 la máxima, 14, así estaríamos la próxima semana. De que se viene de vuelta el frío, se viene de vuelta. Se viene de vuelta. Así es. 0971-494-30. No sé qué quieren opinar la gente acerca de lo que fue ayer el compromiso. Voy a preguntar la recaudación de ayer. Me parece que es menos de lo que fue. Voy a preguntarle un poco a Villalba. ¿Cuándo fue la recaudación? Víctor Villalba, el secretario de la liga. Recaudación de ayer, Leandro. Recaudación de ayer. Si se puede, ¿verdad? Me parece que similar. 9.500.000 fue la recaudación la vez pasada. Estoy con mi teléfono porque a full justamente estamos compartiendo la página a través de las plataformas digitales. Mañana según tenemos la posibilidad de tenerle como invitado al intendente actual Denis Cohenes. Hay cosas que salieron, tema de la matadería. Ahí se privatizó, no sabíamos, no se socializó eso. Yo no escuché por lo menos si se llamó a licitación. Y vamos a ver qué tal. Queremos que Betense, que Coronel Oviedo y los betenses vivan mejor. Eso es lo que queremos. Y si le va bien a los empresarios, si le va bien a los comerciantes, nos va a ir bien a todos. A todos. Si la empresa de Don Luis, si él vende la ferretería da publicidad, la ferretería paga su patente, la ferretería contrata más jóvenes, más profesionales, es una cadena.

es una cadena. El tema de la seguridad o la inseguridad últimamente. El tema de la seguridad también es importante. Gracias, compañera Patricia. Yo le conozco como Patricia, Claudia Patricia, gracias. Designan al suboficial superior retirado Freddy López como nuevo jefe operativo de la Dirección de Tránsito de la Municipalidad de Coronel Oviedo, que tendrá la tarea de organizar y controlar los trabajos de los agentes de tránsito, señaló el intendente Denis Cohen con la presencia. Sería el jefe operativo, tuvieron que buscar afuera, aparentemente. El doctor Denis Cohen, intendente actual, en conferencia de prensa, entonces designó a Freddy, así se llama, no es Freddy, Freddy López. López se desempeñó durante varios años como jefe de comunicaciones de la Dirección de Policías del departamento de Caaguazú, con un, no sé, esa última parte, ¿verdad? Pero buena persona, una persona tendrá también sus defectos y virtudes, ¿verdad? Y por otro lado, lo que decíamos, ¿verdad? El comisario principal Mariano Sosa asume como nuevo director de prevención y seguridad del departamento de Caaguazú, en reemplazo del comisario principal Miguel Jorge. Sosa se desempeñaba anteriormente en el departamento de Presidente Hayes, departamento difícil también. En su momento fue jefe de la comisaría 24 Santa Isabel de Caaguazú. Así es que vamos a ver qué tal le va. Vamos a ver qué tal, que sea con éxito, pues la seguridad nos compete a todos. Dale, muchas gracias. Bueno. Esto fue a raíz del escandaloso operativo en el mercado comercial número 1. Mercado municipal, o mercado comercial, como quieran llamar, el pasado sábado. ¿Será que abusaron con el garrulino? ¿Qué pasó el sábado? Estaba viendo. Me parece también que algunos se quieren... Me parece que una cosa, el tema de tránsito. Punto número 1. Un menor de edad no puede todavía. Yo por lo menos estoy de acuerdo, 16 años ya tienen la capacidad. Me acuerdo el proyecto del distinto diputado Derry Rodríguez que decía eso. Hoy puro vindeo y la moto. Usando malo la moto. ¿Y por qué no le damos nosotros a partir de los 16 años ya la posibilidad que tengan su registro, su habilitación? Porque se van al colegio los jóvenes en moto. Hay algunos que terminaron ya su colegio a los 17 años. Se tienen que ir a la facultad. 17 años, menor de edad. Pasó eso con mi cuñada, por ejemplo. A los 17 años ya terminó su colegio. Vino a estudiar. Vino a Coronel Oviedo, estudió en la academia de Academo, en la zona céntrica. Y ella no podía manejar y tenía miedo de los controles. ¿Qué hizo? Pedía favores a su hermana, que le traiga todos los días. Le traía a su hermana, se iba otra vez, tenía que venir a buscarla, después se iba otra vez. Y todo un tema es. Vos le haces doble sufrimiento para las personas. Es doble el sufrimiento para las personas. O si se le da un registro provisorio, tipo un carnet provisorio, no sé. Say este veo cada pise a. Ya han de diputados, senadores. Say este veo cada pico. Qué poco trabajan nuestros diputados y senadores.

cambio de horario. Escucha, de vuelta. Falta ajustando más detalles. Y yo en muchas cosas no estaba tan bien de acuerdo con Derlis Rodríguez. Yo esperaba más de él. Pero este era uno de los mejores proyectos que preparó Derlis Rodríguez. La gente dice, ya se fue, ya no tiene que hablar más. Pero dejó un legado positivo y algunas cosas que se esperaba más de él. Hay que decir la verdad. Ya, pues las estamos ahí por nada. Y uno de los proyectos que a mí

contra. Y bueno, argumente de por qué están en contra. O sea que, para esos que dicen que está mal, porque no está la ley, y hay que cambiar. Hay muchas cosas que la ley no se cumple y hay otras cosas que están mal. O sea que es mejor que un menor de edad ande en moto, no puede sacar su registro, igual nomás lo va a andar en la moto. Hoy cotan de oído. Mi nena de 12 años ya quiere aprender a andar en moto. Yo todavía le digo no. Cuando cumplas los 15 años te voy a enseñar a manejar moto. Ahora anda en bicicleta. 15 años cumplís y te voy a enseñar como para saber andar en moto y todos los reglamentos de tránsito. En moto. Si es que para mí darle un registro provisorio a un menor de edad a partir de los 16 años, 17 inclusive, si quieren, en algunas cosas quieren apretar el tema de, y en otro dejan. Acá tenemos 6 diputados, jamás hay de provecho, ¿eh? Pregunto yo, sin distinción de colores, 2 liberales y 4 colorados. Tenemos en el departamento de Caguazú senadores PTI, Caijoga supuestamente, pero no es tan literal. Saío cada pie ahí. Yo esperaba o espero mucho más de este senador. Y lo digo en ronda de tereré, lo digo en privado, lo digo en público. Oye, pies ella. Periodista, pues. Nicanor, por ejemplo, es mucho más humilde, que también era periodista, cronista. Los primeros 3 años de Nicanor fue el mejor gobierno para mí. Para mí como vetense, digo. Después otro departamento puede ser que haya aportado no mucho, pero el departamento de Caguazú, la ciudad de Coronel Oviedo, Pestero, Pau, mi amache, o a falta pa. La gente pues tiene poca memoria nomás. Después se le subió los humos. Él presentó como una opción a una candidata a presidente. O presidenta, como lo quiera llamar. A Uma y UPGI en un país donde la arriero oñimo machista, ¿verdad? A ese ya posaba, ya puedo jugarme la arriero. UPGI o Guasaya hoy, todo eso. Y nos tenemos que ayudar. Eso no te hace menos ni más hombre, ¿verdad? Pero. O mandata la cuña, hey, ay, pifia pa' tema, oye, su candidato. Ganó la interna, pero las generales ya era imposible. Esos son los condimentos que le llevó al partido perder. Y creo yo también que se debería de aprender. Por lo menos, yo tengo mi afiliación, pero no soy tan fanático extremo. La alternancia a veces le puede hacer bien al país. Acá en el departamento de Caguazú pasó eso. En la gobernación. Relativamente. Faltaba estar ahí en el gobernador Tualbe. Pero ya comparado con los otros, tú ya marcas la diferencia ahí. Hay cosas que puede hacer mucho más el gobernador Marcelo Soto Pavón. Pero la ña comparado con los otros que pasaron, porque yo estoy un poco disgustado con Alejo Ríos por 2-3 motivos. Alejo Ríos Medina. ¿Por qué estoy disgustado con él? Uno, en lo deportivo. Oye, yo subí 2 equipos de intermedio. Oye, yo acá a Guazú y él tenía la posibilidad de solucionar que no baje a Betense. No, va, me interesa yo la deporte. Hay prioridades, hay cosas más importantes. Ese es el punto número uno. Punto número dos. Y familiares o manejía de la función pública. Y compadre, hoy comadre, como y secretaría importante. Y eso es nepotismo y está prohibido por ley. Pero todo el mundo lo hace. O sea que cuando conviene, todo el mundo hace, y cuando no, no. Pero está prohibido. Si está prohibido,

está prohibido. Y si no está prohibido, está permitido, dice la ley. O movía todo el senador interino, el gobernador interino, a su compadre, le puso. Y son algunas cosas que no estoy de acuerdo. En la época de Mario también algunas cosas no estoy de acuerdo. Y así. Y vamos a ver lo de Marcelo. Vamos a ver. Ojalá que el departamento de Caguazú, su carta de presentación más importante es la niña bonita. Pero hasta ahora se espera más de la niña bonita. Nosotros, por los jueves, la gente de las Mercedes, la gente de Primero de Marzo, la gente de Ciudad Nueva, de Barrio Jaina, todo va a faltar. Me dice, me dijiste, lo he estado ganando. General, diablo, lo he estado criticando ese. Allá al costado, frente al colegio Enrique Solano López. How baby, usted te iba a yajarse. Ahí hay una capita, faltaba más el gruesor. Ahí usted te iba a Jaupé se te lleva para mí a los barrios. Yo no estoy de acuerdo, y lo digo yo, a que me cueste, lo que me cueste. No estoy de acuerdo a ese que se hizo frente a Crédito Agrícola y hacia el Banco de Fomento. Jaupé, me están guay y ahí. Eso es peor todavía. No es ya por mí o guay en guay, pero tiene que ser primer priorizar los barrios. Priorizar un poco los barrios. La gente de Capitán Roa, calle Jimena, ahí te dije que le ya faltaba. Y así la gente de los barrios se van a sentir también contentos. Así se van a sentir contentos. Oviedo es grande, no se va a dar abasto. Pero tú llegas, ajá, ahí la trabajo. Estamos recepcionando muchos mensajes. Saludos a todos. Saludos a todos. 0971419430.

0971414. Estamos decepcionando. Saludos, Celso. Saludo al amigo, no sé si ya le saludé. Buen día, hermano, dice Samuel Ramoa. Saludo, don Luis. Saludo, Arnaldo. Lo ideal sería que tenga permiso de manejar motos, pero en horario fijados. Y sí, para ir a, por ejemplo, 16 años para ir al colegio. Yo digo 16 años para arriba. Para mí 15 años son... tiene todavía la capacidad de razonar. Está mal ir a 15 años, pero la locura. ¿Y qué? Pero 16 años ya, ya muchos maduran. Entonces ya, pues yo este tech psicológico. Entonces ya, pues yo me cuida. Ajo asado, ya no me hizo cuál es el registro. Miramos, muy buena opción. Un test psicológico. 16 años. Porque 17 años pues ya termina su escuela y normalmente las universidades o facultades a la noche se entra. A la noche. Y 17 años, algunos que ya terminaron su colegio, que se le dé. Pero un test psicológico, mira un poco. De hecho que tiene que pasar curso de manejo y todo eso, pero UPA ahí llegó. Y esto es una recaudación extra que va a entrar al municipio, a la municipalidad, y no sé, un psicólogo, psicóloga, y hace un test psicológico. Oye, me llamo Chocalí Registro. Sí, este ya es ya madura. Este sí, ya conoce los reglamentos de tránsito. Hay chicos de 16 años que ya son más maduros que de uno de 30. Ahí ya. Pepe, ahí va el tema. Lo ideal sería que tenga permiso de manejar motos, pero en horarios fijados. Por decir, solo horarios académicos y días hábiles, lunes a viernes. Tenés razón. Porque. Niembo loco, pague ahí la. A la noche de esa carrera clandestina y todo eso. Carrera.

0: 0971-494-30. Sí. Así es. Saludos, Aníbal. Saludos, Mirciades. Hay mucha actividad nosotros que tenemos el mes de agosto. 16 años que se le pueda dar su licencia. Y 16 años y con test psicológico. Porque como vos, papá, si te queda bien de ir a tu trabajo, le puedes llevar a tu hijo. Pero tiene que coincidir. Imagínate esos que trabajan en otras ciudades, en otro departamento. ¿Y para qué nosotros los padres trabajamos? Para darle a nuestros hijos lo mejor, para que no le falte nada. ¿Cuántos años tiene tu hijo, Omar? 15 años. Un año más. Y es buenazo el hijo de Omar. ¿Tuve la posibilidad de conocerle? De hablar con él. Y es tranquilo. Es bastante tranquilo. Hay sí, de 15 años que son ya más maduro que uno de 18 años. Bastante tranquilo el chico. Cuando cumpla 16 años, le lleva primero a su hijo para conocer los reglamentos de tránsito. Media cuadra antes ya podés prender tu señalero, por ejemplo, a la izquierda y doblar a la izquierda. Ni hemos ido a la derecha, dejó a la izquierda más. Porque pasa también eso. El viernes veníamos justamente la doble avenida y una señorita con su casco, está bien eso, pero una 20 me va a ver el carril de adelantamiento y mira, velocidad 20. Yo compaité la tráfico, está hora pico a veces. Y esas son situaciones. Le lleva a Omar a su hijo cuando cumpla 16 años, porque Omar muchas veces tiene que trabajar acá en la radio, su hijo entra a turno mañana, a veces sale tarde. Le lleva, hace su curso, pasa el examen y pasa otra vez por un psicólogo o psicóloga. Si tiene, ahí el papá mismo se va a quedar tranquilo. A pedir 16 años, anteriormente era quinto curso, ahora segundo año, tercer año, y ya saben. Ya, algunos ya saben qué carrera seguir, otros no. Ay, vaya, terminaría ese colegio. Pero otros ya, yo quiero estudiar tal carrera. Yo quiero estudiar robótica. En el tiempo no existía. Ya quiero estudiar mecánica. Ya quiero estudiar electricidad. Ya quiero estudiar un oficio. Los chicos, hoy por hoy, y vos te vas y le haces nota a los alumnos. No sé de todos los colegios, ¿verdad? Pero Colegio Nacional, ¿ves hoy qué? Ya puedo sacar nota. Te habla tranquilamente. Anteriormente nosotros corríamos. El nivel de madurez. Hay cosas positivas y hay cosas negativas. Eso es lógico. Ya de época a poco hay todo eso existía también. Pero hay chicos, 16 años, estoy de acuerdo, me dice acá el amigo Aldo Fernández. 16 años. Con previa capacitación y posteriormente. Hola, Aldo.
1: Licenciado, buen día.
0: Buen día, buen día. ¿Qué tal para la audiencia de Radio Capital 101.7? ¿Cómo te va? Tranquilo, estaba hablando más del tema de esto que pasó el sábado con un chico aparentemente menor de edad y que no quería correr supuestamente, pues nosotros pues no sabemos y tenemos que hablar como periodistas de supuesto. Supuestamente quería correr de la barrera, se estaba haciendo controles, no sé también acá en la zona céntrica, si cabe para hacer controles, porque es una zona donde el tráfico es bastante, o se tiene que agilizar. En este caso, Aldo, y no sé qué querés decir al respecto, si está de acuerdo con 16 años previa autorización de los padres, primeramente, seguir un curso, pasar por el psicólogo y ahí que se le pueda dar un registro provisorio hasta 18 años, 2 años que dure su, y después gestionar el registro, Aldo, ¿o qué pensás?
1: En Estados Unidos, no me acuerdo en qué parte mismo de los Estados Unidos, pero he visto una publicación que se hizo por New York Times. La licencia de conducir a un menor de 16 años. Entonces, si se da en los países más avanzados como en Estados Unidos y otros países, ¿por qué no se puede dar también acá? Se tiene que darle, porque todo el mundo sabemos que hoy día el medio de transporte de muchísima

0: Imagínate que nosotros estamos casi 200.000 personas acá en la ciudad de Coronel Oviedo y aproximadamente en el año 2018, 50.000 votos había. Y ahora en el 2026, yo pienso que ya casi 100.000 votos hay circulando en la ciudad de Coronel Oviedo. La mayor parte, licenciado, son menores de edad que andan en motocicleta. Se van a sus colegios, a las universidades. Si vamos a agarrarle a todos los menores de edad, como están diciendo la gente de la municipalidad, ya ya repetido la menor de edad, ya manejan bastante, no van a andar por igual al lugar, ya no van a tomar la moto con alguien incautado. Entonces, lo ideal, licenciado, sería que se le pueda dar un permiso especial, en este caso, porque es un permiso especial, ¿verdad?
1: Permiso especial.
0: Con consentimiento de los padres, para que puedan acceder a una licencia de conducir previo, como te estaba escuchando, ¿verdad? Que mencionaba que se le haga un test psicológico, que vayan a un curso dictado por profesionales en el área de lo que es el tema tránsito, todas esas cosas, ¿verdad? De ahí se le evalúa si tiene el perfil para dárselo a ellos una licencia. Y después se le pueda dar, ¿verdad? Porque como amigo OP4, oye, ¿cómo se dice licencia? Oye, ya puedo, como anteriormente. No, ya ponemos ahí. Yo estoy muy de acuerdo contigo, licenciado, que tienen que tener licencia los jóvenes de 16 años, ya tienen que tener con la responsabilidad que nosotros los adultos también tenemos. Estoy muy de acuerdo contigo.
1: Totalmente, totalmente. Y qué lástima realmente esto que pasó de Coronel Oviedo. Muchas veces también los padres somos responsables, pero la guillapota hay que darle, así únicamente ellos van a aprender algo. Si es que agradecido por esta comunicación, no sé si quieres decir algo más sobre el punto, si tenés también otro punto, porque el tema de la inseguridad ya últimamente hay cambio en la cabeza, pero es un decir, el famoso ñembehue, se cambia la cabeza pero sigue las mismas prácticas. Peámosla ya allí, las mismas prácticas de siempre, lo que tenemos que quitar algo.
0: Así mismo es, y bueno, cada vez que viene un nuevo jefe, en algunas ocasiones, por ejemplo, hay mucha seguridad, ¿verdad? O para la niemonda y fuera, o para la vicachero, o para la autorrobo, pero desde que entró el director que está saliendo ahora, impresionante fue el robo en la ciudad de Coronel Oviedo, automóviles, motocicleta, va, el ando y coya sea, todas cosas hubo, ¿verdad? Y pero cuña le confía y limita más del tema de la seguridad de la ciudad del Coronel Oviedo y el departamento de Caguas, no sé, va, hemos la ya, esta ciudad se lo invitamos siempre, el año en vuelve, cada jefe burula y grupo fuera y
1: pienso que. Y reciben algo supuestamente, ¿verdad?
0: Y sí, porque la hoy pues te digo, ¿verdad? Vi que hacía diligencia, me mandaba un tiempo, a ver por qué los jueves.
1: Sí.
0: También, pues se le probaba todo, o sea, impresionante, mi que me dio guapuro, mi cara guapo, y ahora ahí sí yo,
1: totalmente negativo y disfrutar, amigo, la familia. Aldo, el tema de Abigeo también, te habla de YouTube, ¿y ahí?
0: Hoy día cuiden muchísimo sus animales, porque la Abigeo genegeña de Ciudad de Rondo, ojalá, señor nuevo director. Con el permiso acá del señor periodista de Radio Capital, le quiero yo dar un mensaje al señor. Ya combatina de frente la Abigeo. Alinea a la gente y ya, llamo cañicañí, o yo puedo ir, oye, pagar las 50 mil, yo puedo ir, oye. Yo hoy, por ejemplo, estuve en la matadería, me viste luego como estaba llegando en casa, pues somos vecinos. Me fui ahí, a Sarambí, la matadería, venga. Inversión, oye, ya por la inversión. La matadería, justamente te estoy pasando un material, desastre. A ver la desastre o aparece en pedazo, o porque no hay problema control. No hay un control de las carnes, de dónde están ingresando las carnes fuera. La gente de Ciudad de Coronel Oviedo, llevo a algunos capítulos, que me esté a venir. Entonces, está increíble, hay un tío, está increíble. Ahí ya me dijo, ahí me había gustado, oye, para pago, ni entra zapado. Entonces, ya la preocupación de muchos ciudadanos vetenses, muy por la niña de Sola Yahua, muy por Sola Sola. Entonces, de, por ejemplo, el Colán de Bancamija, apenas acá en Buyur, ahora Jani no me
1: está. Te pregunto, tú seis la pregunta. Totalmente.
0: Lo que estoy muy de acuerdo,

0: acertó el intendente municipal el que haya puesto a una persona que está entendiendo bastante, una persona muy preparada en el tema del tránsito, o sea, en el tema de lo que es ordenamiento, ya al señor Frey, lo que es una gran persona,
1: Sí.
0: una persona que estuvo muchísimos años en la dirección de policía, tuvimos la oportunidad de trabajar años con él cuando estábamos en los medios locales.
1: Sí.
0: Entonces, yo felicito al señor Denis Cohen por ese haber optado por Freddy López para poner como jefe de operaciones. Él entiende de trabajo, él
1: Pero hay que
0: entiende.
1: ser realista también. Ya estaba tambaleando todo el tema del tránsito. Hoy veis país, debe guiarlo. Y esto va a tratar de ordenar de vuelta. Ojalá que sea así por el bien también de toda la comunidad de Coronel Oviedo. Gracias, mi querido Aldo.
0: Dale, licenciado, un saludo y un abrazo a la gran audiencia de tu programa. Y está muy bueno tu programa, se está escuchando
1: Gracias, gracias,
0: muchísimo.
1: mi amigo. Cuando quieras, llamamos de vez en cuando, mi querido Aldo. Cuando quieras.
0: Bueno, vamos a estar constantemente con usted en comunicación, mi querido amigo.
1: Gracias.
0: Fuerza, revolución deportiva y punto de información.
1: Gracias, Aldo. Muy amable. Aldo Fernández, colega. También colega que da su punto de vista acerca del tema que surgió el fin de semana. Bueno, el amigo detrás de Forti falta a faltar de la Universidad Católica a San Justo, en realidad es Ayolas, pero la gente conoce más como Ayola. Qué importante realmente el mensaje del amigo Emilio. Es cierto, porque ahí se van muchos jóvenes a estudiar. Ahí se van, complemento más, se van muchos jóvenes a practicar al club universitario. Se van a la Católica, se van a. Hay mucho movimiento. Últimamente yo estuve por ahí acompañando la práctica de la Sub-16 y veía justamente cómo la gente, hay una chapería también ahí del amigo Alcide Ramón Vázquez, la gente va, entra y sale a. Oye, mejor ahí mi el tema del empedrado que ya está intransitable prácticamente. Ahora se mejoró un poquitito, pero faltado ahí. Señor gobernador, la niña bonita tranquilamente puede ir ahí. Tranquilamente, dos, tres capitas y dos capas ya y demasiado va. Vamos a ver mejoría ahí en detrás de Fortis para que la gente pueda tener referencia nomás. Pasando frente a la Universidad Católica. Hay un estadio, una cancha, un coqueto escenario deportivo, cancha universitario, está Católica y se pasan, mucha gente pasa por ahí. También está Agua San Antonio ahí detrás, Agua San Antonio. Bueno, mi querido Silvio Barreto, vaya, con María no hay copo ahí, no hay 6, no hay 6, ya lunes por ahí, digo, mi querido Silvio Barreto, este de ayer. No, no, no, lunes por ahí, digo, lunes por ahí, empezamos muy bien. Ya enseguida también veo los resultados y tabla de posiciones del fútbol paraguayo, por lo menos lo más importante. Buen día, amigo. Hay gente que también van a girar a la izquierda y en el semáforo del lado derecho, dice. Sí, Pepe, acá para ingresar al mercado municipal número 1. Veces más bro, estacionan mil novitas, ya estacionan todos mal, apenas dan la boca de acceso al mercado municipal número 1. O a chicapa y tema y veis, o a chicapa y tema y estacionamiento lo encontrar es difícil y ahora achican toditos. Sí, en el semáforo del lado derecho me dice acá el amigo, y es cierto. Achican todito. Ojo con eso. Ojo con eso también. Solo a la gente de Calle Arroz. Están en sintonía. Están en sintonía. Y no tenemos la recaudación todavía de ayer. Vamos a mirar un poco el fútbol paraguayo. Ganó Cerro. Esta mañana vamos a poner un sticker, ¿verdad? Prácticamente acá tengo. Un sticker casi ahí. Y es lunes para empezar con todo. Le pregunta uno. No gane sin mí, Heishue. Ni tú sin mí. Ganó Cerro primero y después ganó Olimpia. Ganaron los dos. Los dos coleros salieron de ahí. Estaba bromeando ayer en el estadio Betense Unido. A propósito, la gente muy cordial ayer en el estadio Betense Unido. Escuchan.

También la radio, agradecemos a la gente de Aguapetú, ahí la gente de Tuyupucú, de Sarocaró, mucha sintonía también en la zona de Blas Garay. Y estos dos meses vamos a estar en este horario, de 10 a 11. Vamos a estar de 10 a 11. Ya estamos prácticamente cerrando la edición del día de hoy, pero por lo menos para cerrar antes, el Gallo Norteño. El Gallo Norteño, 7 puntos encima de la tabla. Miren, los gallos luego quieren subirse encima de una casa, en un árbol para... No tenés jingle del gallo ahí. El Gallo Norteño tiene 7 puntos, señores. El Gallo Norteño tiene 7 puntos. El Deportivo Trinidense tiene 6. Libertad perdió el invicto. Acá dice Cachique mató al León Guaraní. No, pero se le expulsó un jugador infantil, la expulsión del jugador de Libertad. Está ganando 1-0. Y se manda a expulsar. Y viene expulsado además. Viene expulsado. Trinidense 6. Libertad 6. Guaraní 6. Me dicen acá. Los entendidos. Porque yo muchas veces también les quiero discutir. Y yo quiero arriesgar. Arriesgarme y decir. Puede haber sorpresas en el torneo clausura. Y me dicen que no, Cerro Olimpia van a pelear de vuelta por el campeonato. Cerro Olimpia. Y yo le digo, puede ser Guaraní, puede ser el año Guaraní. Libertad cuesta, porque está armando recién el equipo. Más que ganó sus primeros dos partidos y ayer no jugó mal. Para mí que a Libertad le va a costar todavía. Reitero, Libertad tiene 6, Guaraní 6. Nacional tiene 4. Y después ya viene Olimpia. Pero comparte ahí con muchos equipos. Olimpia tiene 3 por diferencia de goles. Cerro Porteño tiene 3 por diferencia de goles. Ameliano tiene 3 y Sportivo Luqueño tiene 3. Luqueño que empezó bien ganando y después perdió sus dos partidos seguidos. ¿Qué pasa con el Curelu que jugó mal contra Cerro? San Lorenzo tiene 1, Recoleta tiene 1 y Rubio Ñu que perdió por goleada. Pero veo también complicidad un poco del arquero de Rubio. Veo también complicidad del arquero de Rubio. Tim Payne, así se llamará el ídolo. Marcó ya su gol también Tim Payne. A ver, tabla de promedio, Rubio Ñu y San Lorenzo lo más complicado. Luqueño ahora que perdió también, se complica el Deportivo Luqueño. Son los tres equipos, porque el 2 de mayo suma de a 3. Está en la punta. Si gana 2 o 3 partidos más, va a ir ahí arriba. Va a ir ahí arriba. Los goleadores, Jorge Morel. Qué golazo de Jorge Morel. No sé si esta fecha o la fecha. Sí, creo que sí esta fecha. Rodrigo Villalba. Aldo González. Estibel Moreira. Luis Abreu. Iván Ramírez. Jonathan Torres. Pablo Vegetti. Está ahorita... la lista. Luego Olimpia también tiene que aparecer acá. Muchísimo. Muchísimo vamos a tener de un gol. Pero hasta 2 goles, Luis Abreu, Estibel Moreira, Aldo González, Rodrigo Villalba y Jorge Morel. Después lo otro 1-1-1. Hasta ahí no. Tema acumulativo, Olimpia está bien. Tema promedio ya dijimos. Y ahí ya está todo. Creo que con eso, ¿verdad? Y para cerrar, 2 minutos nada más de tiempo. 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

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Muchísimas gracias a todos. Nosotros vamos a estar retornando el día de mañana. Ya con el compañero Alberto Beto Martínez. Ya vamos a estar de vuelta para desarrollar una hora de programación a través de Radio Capital 101.7. Vamos a ver si viene mañana, porque ya está agendado, agendada la visita, ya está agendada la visita del señor intendente municipal de la ciudad de Coronel Oviedo, el doctor Denis Cohen. Vamos a ver si viene mañana. Tema de matadería, tema de tránsito, tema de la terminal de ómnibus, tema de registro, costo. Está la pregunta que le vamos a hacer mañana al intendente interino, doctor Denis Cohen. Así es que nosotros cerramos la edición del día de hoy. Será hasta mañana. Terminamos.

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1: 11 de la mañana con 9 minutos en Paraguay. ¡Clásico! ¡Ja! ¡Ah! ¿Eh? ¡Lunes! Vente ahí para los nervios, Lo que se portaron mal durante el fin de semana, ustedes que saben, los lunes. ¡Guasa! Bebo hace años, me llevo todo ahí el fin de semana.

Ya denomina algo de refugio, dice. Refugio de amor. Bueno, no hay ningún problema. El problema me da ya duda. Ya estamos transmitiendo en Augusto Ríos Locutor, ahí en Facebook también, ¿eh? Bueno, para toda la gente que están ahí en sintonía, vamos.

0: Esta.
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0: Nena. Los oyentes ya están ahí para...
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Habilitadísimo el teléfono, ¿eh? 0971 13 55 09. Habilitadísimo, ¿eh? Tiren su audio. Vamos todavía.

Eso. Simón Bolívar. Muchas gracias a la gente de Simón Bolívar. Vamos todavía, Simón Bolívar. 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

0: 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Te amo. 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

0: Javier Torres y los rehenes.
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0: mucho, mucho.
1: Buen día. Habilitamos el teléfono 71 13 5509. Buen día. ¿Qué tal, Che?
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ojos hay. Vamos a tirar todo sin ningún problema, ¿eh? Ya enseguida. 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Está llegando para ver. 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Quizá dime por qué tu dolor hoy te cae. 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

Luis, está la canción de Banda Capibara, chiquitita, para la oyente que nos había solicitado. Bueno, oyente fiel. Gracias a la gente de Calle Guazú, que están a full en sintonía también, ¿eh? Aguante Calle Guazú. Fiel oyente de Calle Guazú, atento, dice Augusto. Mujer llorona. Catubio, mirando a mí, dice Aníbal. Fiel oyente, saludos para el amigo Aníbal, Calle Guazú, a full en sintonía. Grande Aníbal, no hay ningún problema. Enseguida vamos a tirar también. Mujer llorona. ¿Qué problema vamos a tener? 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

0: 0971-1355-09. Ahí está el amigo Carlao desde Caguazú, Paraguay.
1: Buen día, hermano.
0: Aguante, ¿cómo se llama? Buen aporte.
1: Desde Caguazú, Paraguay.
0: Aguante ahí. Carlao. Tranquilo, papá. Ya batallante, ya vamos a ir a...
1: Ese neo va con los tíos, se dice. Se va a meter Caguazú de Gomería do Carlão, era o Pepe Guam. Socorro, Dios mío, que yo hice la mierda. Añestérico, el endérico, peas en Ruggie Virrayo, pues. Oviedo, la hora de saludar ese. Sí, pues, si usted se eso. Socorro, dice. Va a ser cosa de frío de tase, dice. No, señora, por respeto a eso. Dice, ellos guaiteínos se la que su campaña, que dice.
0: ¿Qué es su campaña?
1: A mi escena, es más rico eso. A más de tu ya de poraje, dice.
2: Simpático, mira, Carlito, mira, escogida, mamá.

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0: 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Bueno. ¿Qué dice? Bayo. Atentamente le escuchamos ahí al amigo Luis.
2: Buen día, Gusto.
0: Vale, ¿cómo se llama?
2: Aquí. Como siempre, la mega mañana. Excelente la programación. Feliz inicio de semana laboral. Añeja en tu mica, tu amor. Johnny López y los pantoleros con Luis Mosqueda. No me sé rascar. Y ya donde mitad de publicidad.
0: No me
2: sé. Y que la mitad, y era que lunes, gina. A mí la ñaña no, de nada, los tuyos, veña, fumante, a mí me mi cama, si estoy a mi ña cana, si doy mi sábado, o que mi carrulín, mi. Uy, aquí la siete trago, mis siete delitos, o que.
0: ¡Chan con Clemi, a ver! ¡Hale! ¡Hey! ¡Tú sabes, guasa, a ver! ¡Me va a ir, güey!

0: largas.
1: Ahí está, no me sé rajar del grupo Cobando, Don Johnny López. Para el amigo Luis Ávalo, ¿eh? Ahí está, nuestro oyente fiel, por supuesto, también la mañana, Bueno, queremos invitarte para lo que va a ser la gran visita del apóstol José Duarte en Coronel Oviedo,
2: Con la presencia del apóstol José Duarte, apertura acá en sede Coronel Oviedo. Miércoles 5 de agosto, 18 horas, apertura de portones. Barrio Azucena, Urendahue y 12 de junio.
1: Atención, Coronel Oviedo. Coronel Oviedo será visitado por el apóstol, por el poder de Dios, por el apóstol José Duarte, para sanarte con la mano de Dios. Se va a realizar liberaciones de los vicios. 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

0: 43 ya de las 11 de la mañana, ¿eh? 43 minutitos. ...0971-1355-09 es el vínculo de comunicación. 71-1355-09. Te invitamos para lo que va a ser
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0: Así es que ya está hecha la invitación. Vamos a hablar un poco con...

0: con la hermana Agustina, justamente ya lo tenemos al aire para la invitación para lo que va a ser la venida del apóstol en la ciudad de Coronel Oviedo. ¿Cómo te va? Buenos días.
1: Muy buenos días para vos y para toda tu audiencia. Vaya para venir, pues, a leer a Sayyid Yoete.
0: Y ponete ahí, profe, justamente me encanta cuando le invitas a la gente en nuestro idioma.

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0: Javier Muy.
1: Porque nosotros así.
2: Buenas tardes, queridos oyentes, queridos amigos, la 101.7 Radio FM Capital, en esta jornada, el día lunes 3 de agosto. Bienvenidos a este capítulo tan especial por ser día lunes, con una temperatura de 26 grados, cielo totalmente nublado. Por alguna zona que están cayendo algunas gotas, está lloviendo. Y bueno, aquí en la ciudad de Coronel Oviedo tendremos una probabilidad de lluvia del 71%. Y en alguna parte del territorio nacional está lloviendo,
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2: Bueno, hoy día lunes 3 de agosto estamos empezando el programa. Y antes de empezar el programa el día viernes no pudimos estar por cuestiones de compromiso. No pudimos estar aquí en el programa, así que me estoy excusando, agradeciendo también a toda la gente que nos escribieron el día viernes. Pero lastimosamente no pudimos llegar. Pero hoy vamos a recuperarlo. Hoy retomamos el trabajo, el programa con muchas ganas y con toda la actitud positiva, con toda la buena onda de poder también de esa manera transmitir a la audiencia, a la gente que nos están escuchando.

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2: Para Don Domingo Vallejo, de parte del doctor Mavilo Vera. Saludos.
3: Con este tema para mí.
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1: Marcelo Oriuela, Luqueño, el animador.
0: Bueno, señores, 13 minutos de la hora 12 en toda la República del Paraguay. Jornada el día lunes, capítulo 1 de nuestro programa. Ya estamos arrancando el mes de agosto, el octavo mes del año. Y realmente con toda la actitud, con toda la buena onda, agradeciendo a Dios, a nuestro Dios Todopoderoso y a su amado Hijo Jesucristo, Añande Sumarangatú, la Virgen María, por permitirnos estar nuevamente en compañía de ustedes aquí a través de la frecuencia, la más potente del interior del país.
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Bueno, el sábado fue el sorteo que se organizó aquí entre los muchachos de Radio Capital, que estuvieron vendiendo también la rifa, la ayuda que fue para la querida Amazona Mayor, como reconocemos con cariño a la querida Blanca Cáceres, que realmente fue en este caso muchos amigos que estuvieron realmente cumpliendo con nosotros también de esa manera, también como yo siempre digo, ayúdeme para ayudar, porque cuando uno empieza algo, un proyecto de poder ayudar a otra gente, la gente siempre está ahí y al comprar en este caso una boletita, ya estamos ayudando a esa persona que necesita. Acá la querida Blanca, que nos mandó un audio.

0: humano agrade por el corazón, porque es una gran cosa lo que me hicieron y por medio de la radio también. Muchas gracias. Solamente Dios le va a pagar, porque Él es el que hace todo por nosotros. Y siempre hay algo también que yo puedo hacer. A estar siempre alerta. Pues yo siempre también agradezco de todo corazón, como te digo. Amo a Leo, a la gente de la radio y a toda esa gente que me pasaron la mano. Que Dios bendiga siempre. Que la Virgencita le cubre con su manto. Y estoy bien ahora. Compré una parte de mi remedio.
1: Ahí está el audio de la querida Blanca Cáceres. Y eso es lo que le estaba diciendo. Cuando uno se compromete, se puede. El querido Lelio, que estaba diciendo también en el grupo, cuando se quiere, se puede. Y llegamos a juntar más de 1,080,000. La querida Blanca Cáceres, para costear un poquito los gastos de su tratamiento. Tiene problemas en el corazón, otro problema también es que le dificulta caminar, que ella no tiene esa movilidad de que ella pueda trabajar y de desenvolverse de por sí sola, así que esto va a ayudarle muchísimo. Y nosotros también nos sentimos honrados, nos sentimos muy contentos de que alguien confíe en nosotros, porque aquí en Radio Capital siempre van a encontrar gente solidaria, gente de buen corazón, gente humilde, ñande jaiseite, paraguayo, boriajumembe, haya yo ayuda, ya te le digo yo.
2: Agrupación.
1: Probablemente Dios, o sea, no es probablemente, Dios quiso que esta profesión que todos llevamos como presentador, como locutor, ya ande ya la hoy potá, ya poco a poco trabajo, y a través de este trabajo ayudar a la gente. A mí me preguntan, ¿vaya pibio Javier el Conde de Vila locutor? Y siempre digo, ¿verdad? Seguramente Dios tiene una misión para mí, algo encomendado, y por eso me dio esta oportunidad y esta posibilidad de trabajar en esto que siempre me había gustado y que estaba, no sé, estaba en una parte de mí ahí esperando, y el momento justo, y en el año 2016, en el mes de mayo fue que empecé a trabajar aquí en la 101.7 Radio FM Capital, hace cuestión de 10 años, eso. De empezar con una programación de forma ininterrumpida, que hasta el momento, gracias a Dios y a todos los amigos que siempre nos apoyan, seguimos sosteniendo, seguimos a través de esta programación y seguimos ayudando a toda la gente. En este programa, o sea, conmigo no hay diferencia de partido político, no hay diferencia de clubes. La Hipólita, AB Cerro, Olimpia, Liberal, Colorado, nada. Sino que todo por igual. Oñecote mi jape. A Hueropu, a Caja mi jaiza. Siempre ayudamos a la gente. Y a veces hacemos todo lo posible. A pesar de que a veces anda ahí por tiempo, tratamos de hacer una escapadita, un tiempito para recorrer con las boletitas, con la rifa, de hacer llegar a los amigos para que de esa manera también los amigos nos puedan ayudar a nosotros. Es lo que Dios nos dio, este don, este don maravilloso de poder transmitir a la gente, de poder estar en contacto con la gente a través de la radio, a través de nuestra voz, de poder llegar a la gente, y eso es algo muy importante. La humildad y la sencillez que uno tiene.

y que él siempre va a estar ahí ayudándonos, dándonos una manito, a pesar de que a veces ya no me en cuenta, ya de Yara o ya de. Así que para todos los oyentes, que este lunes, este inicio de semana, sea una semana de éxito, de realizaciones.

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1: Seguimos aquí en el programa, en esta jornada, el día lunes, que se presenta gris. Un día gris, con algunas gotas también que van cayendo aquí en la ciudad de Coronel Oviedo. Persiste la probabilidad de lluvia para el día de la fecha. Creo que toda la semana vamos a tener lluvia. Mañana al menos nos marca, pero va a seguir el tiempo nublado. El miércoles marca nuevamente, el jueves, el viernes que se va a ir despejando, el sábado que tenemos un poquito de lluvia. Pero se va a presentar agradable el tiempo. Al menos no marca, o sea, el frío, que no, o sea, no va a ser tanto frío. Una mínima de 18, de 14. Para el domingo lo que marca 12 grados de mínima. Bueno, señores, en esta edición tan especial, queremos también comentarle a la gente que ayer estuvimos con la gente de Simón Bolívar. Saludo para el querido amigo Alexi Torres de Potrero Guayaquil, que estuvo también presente ayer. Ayer el debut del Tordillo, sí, del Tordillo Mariscal, del querido amigo Alexi Torres. Saludo a toda la gente de Potrero Guayaquil. Grandes amigos que estuvieron. Saludos al querido presidente Aldo Godoy, al querido Nilsson, a todos los amigos que nos recibieron ayer de la mejor manera en Simón Bolívar. 27 años de la Asociación de Jinetes, Monumental Jineteada y Baile Popular. Estuvimos en la parte del Baile Popular, agradecido a la querida Vicky Barrios, que hizo posible, de la mano de Bodega Cuenca, al querido amigo Fabián Cuenca, que estuvieron ayer obsequiando nuestro trabajo en la animación en la parte del baile popular. Y este fin de semana ya nos preparamos sábado nuestra gira, que vamos a estar a primera hora por Caguazú en un evento privado. Luego de Caguazú venimos a La Pastora, lo que va a ser la agarrada libre. La Pastora, que arranca su fiesta el 7, el viernes 7, prosigue el sábado 8 y el domingo 9, la Monumental Jineteada. Y nosotros, que vamos a estar el sábado, vamos a estar después de la agarrada libre, la parte del baile popular con Banda Red. A primera hora vamos a estarlo con Banda Red en Caguazú, en un evento privado de Caguazú. Venimos aquí en la ciudad de La Pastora para compartir y disfrutar el evento de lo que va a ser la agarrada libre en el marco de los festejos patronales de La Pastora, en honor a su santo patrono, en este caso Santo Domingo de Guzmán. Un abrazo al querido doctor Pedro Lescano, que está escuchando el programa viajando, el querido doctor Momoto Lava Yajaina. Doctor, ayer estuvo también ahí con los amigos del bloque, compartiendo. Y hablando del bloque, ya nos preparamos para lo que va a ser el próximo 13 de septiembre, lo que va a ser el aniversario del bloque, aquí en Uruguay, en el local propio, con dos agrupaciones, Revelación del Guairá, Agrupación San Salvador, que va a estar tocando en vivo. Ya confirmamos presencia también. Un saludo al querido presidente del bloque, José Vega. Creo que están por Asunción, ahí hoy coordinando también lo que va a ser el 15 de agosto. Sí, señor. Un abrazo al querido amigo doctor Pedro Lescano. Qué pegar, a pastel, mira, Simón Bolívar. Estuvo ahí el querido amigo Wilson Domínguez, de San José de los Arroyos, de la Caballería San Joseana. Estuvo también Hugo Velar, todos los amigos ahí disfrutando y compartiendo. Grandes amigos que hemos podido compartir anoche. Muy linda fiesta lo que fue, en este caso, el aniversario de la Asociación de Jinetes de Simón Bolívar. Luego ya nos preparamos también para lo que hacer el 30 de agosto. Se viene lo que va a ser Santa Rosa del Butuí. Ya se viene con todo.

Bueno, 40 minutos de la hora 12 en toda la República del Paraguay. Seguimos compartiendo con ustedes este programa La Tradición Paraguaya, aquí en esta hermosa jornada del día lunes, capítulo 1. Día lunes de Hierón, lunes de empezar el día con toda la actitud de después de un fin de semana. Pues ajueté, ya llevo ahí la laburo, ve. A veces dicen la gente que el lunes es un poco caigüe, un poco aburrido. No, después del fin de semana uno está de estar relajadito. Empezamos y arrancamos otra vez la semana. Y pues ajupaité, viste que la mente, eso estábamos hablando ayer. De acuerdo al trabajo que uno tiene, la mente se programa, Es como una computadora, Pero si de repente el día lunes, por ejemplo, no tenés trabajo, de mente hoy programaban de que coi actividad, qué mierda, pero si tiene responsabilidad uno, yo llegué a eso de las 3 de la mañana en casa. Automáticamente mi mente ya estaba programado para nuevamente para las 6 de la mañana. Tengo que levantarme, porque para las 7 ya tenía que estar acá en Coronel Oviedo. Son las cosas que uno a veces tenemos que hacer. Bueno, saludos a los amigos que están escuchando el programa. Jope, amigo, va el aporte de Gato Viñas Andú, la música Blanca Mala. Estancia Ogalata, los andúginas. El jinete Milciades Morel, un abrazo al querido jinete Milciades. Ahí a la gente de Estancia Ogalata. Toda la familia Morel que está en sintonía.

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1: ¡Ojo! Ya te tiro el teléfono. Omar García. Acá está ya número de este masa. Te tiro el teléfono.
0: Oh. 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
1: Al amigo, el opinión de esta canción, dice el presidente.
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1: Omar.
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1: Complaciendo los pedidos en los grandes amigos.
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0: Bueno, señores,
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0: Estamos ya 48 minutos, ya a la hora 12 en toda la República del Paraguay.

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1: Bueno, saludo también al querido compañero ahí, el querido Gustavo Cáceres. Estamos retransmitiendo en este caso la señal de nuestra programación a través del radio online.
0: Travieso.
1: Desde Capibaré.
0: Travieso.
1: Para Paraguay y el mundo entero que lo están escuchando, por supuesto, a esta hora del mediodía. Sí, de lunes a viernes de 12 a 13 horas para compartir este programa La Tradición Paraguaya.

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1: Bueno, me llegó una noticia que realmente me pone muy contento. Hoy está de aniversario una pareja, en este caso una pareja que siempre está ahí con los consejos, acompañando, dando también esa fuerza, siempre está en los momentos difíciles con nosotros como familia, el querido, en este caso, Pablo Segovia y la querida Ña Feliciana Mendoza, que hoy están de aniversario de matrimonio, 30 años, imagínate, 30 años, de poder compartir ese lapso de en este caso, esa unión que ha bendecido nuestro Dios y que hasta el momento sigue intacta esa unidad, ese amor que ha surgido y que se ha unido un día como hoy hace 30 años. Así que felicidades a la querida Ña Feliciana y al querido Pablo Segovia.

Bueno, felicidades a Pablo, felicidades a Doña Feliciana. Y el saludo que viene desde Capibaré City, Pablo alias Caí Segovia, dice. Ay, Ari Loro, a ver, al mismo tiempo, dice. El querido Gustavo Cáceres, Con cariño a este gran amigo, Pablo Segovia, ¿verdad? De, y esa unidad de... Baela o Zeta, Cuando un animal de esta magnitud, porque ahí tía, y la caída. Y la de pasada en la semana le llamé, ahí se... Ahí me va, ahí dice. Ahí me vive, dice. Y yo le dije a su cañice, vive, te dice un vaso. Y se sorprendió a Bombay Saguana en Babio, dice. A ti dice mascota o cañice de guías. Y ya sabes lo que es mascota, Y lo que uno tiene en casa, Bueno, señores, con cariño siempre hacemos un poquito de humor, de contagiar un poquito de esa alegría, ese famoso Ñimbo Yarú entre amigos. Porque a veces cogiendo Ñimbo Yarú, pero cogiendo Ñimbo Yarú, ¿verdad? Pero ya yo aprecio como decía un amigo. Hay que ir a lo mitad en Boyarú, porque pegan en Boyarú porque le aprecian. Y a veces hacemos bromas, así que cuando nos encontramos la jineteada, compartiendo ahí con los amigos, también con los compañeros de escenario, tanto Gustavo, Jorge, siempre, ahora se sumó otra vez Freddy en la grilla de los animadores del quinto departamento del Caguazú. Ahora como presentador nuevamente de jineteada. Pero me vas a mirar, ya por mí no evita la broma, ya el escenario, Pero eso es parte del trabajo también, para que uno no se sienta aburrido, para que uno tenga esa armonía entre compañeros. A Pepe no está ya mimi no está, pero vea, netamente, porque le apreciamos a ese amigo, le apreciamos a esa persona. Así que le deseo, como siempre, que siga esa unidad, que siga ese matrimonio con la fortaleza de siempre, porque a pesar de los problemas, a pesar de los tropiezos a veces que tenemos en la vida, ese amor, esa unidad se va fortaleciendo más. Cada día más está madurando, tiene más fuerza. Y también, de esa manera, también es un ejemplo para toda la gente de jóvenes hoy en día.

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1: De este.
2: Querido amigo Pablo Colmán.
1: Este día hoy invité en sintonía a los amigos, los amigos en vivo.
2: La cantina bien surtida, bien completita, bienvenidos a los amigos.
1: Por ahí está también el querido amigo Fermín Ábalos. Vaya Fermín. Caipio. Dinas ahí se. Se le jeca tu petacante más ahí. No, vos sos la mascota del programa. Tengo. Ore amigo Tapiete. Vos sos el guardián. Tengo la ca oga de topaca tu estela yagua. Oiga tu estela, porque siempre tiene como mascota un perro, ¿eh? Es el mejor amigo del hombre ahí. Te dejó de topar mi yagua bulldobe de tu joba tu sistema. Mira, tenemos un quejillema hoy, de entrada hoy es quejillema suyo, ¿eh? Pero peñan de socios la he pasado, pero un bopúa, cuejina. Amo y te. ¿Cómo te voy a decir? Ahí detrás del cementerio, en el Sport Recoleta, oyo, guañan de socios la tatu por lluvia, ¿eh? Fermín Yeguma, Moisés de la y Marcante Ángel Sacuaite, ¿eh? Al querido Dani Cabeza, ¿eh? Le bautizaron como Tatu Poyú. Fermín la guía. Nada, ahí se nada. Bueno, señores, estamos llegando ya a la parte culminante de este capítulo. Día lunes, mañana martes vamos a estar de vuelta. Desde hoy estamos retransmitiendo nuestra programación a través de Radio Online Capibaré para Paraguay y el mundo entero, a través del compañero Gustavo Cáceres, para todos los paraguayos también que escuchan
2: a los amigos
1: al otro lado de la frontera, a los compatriotas. Bueno, señores, nosotros nos despedimos. Y diciéndole a ustedes hasta siempre, hasta luego. Mañana, si Dios y la Virgen permite, vamos a estar de vuelta con ustedes. Buenas tardes.

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1: ¿Qué tal? ¿Qué tal? ¿Cómo están? Bienvenidos, mi querido oyente, mi gran audiencia, en este primer programa de esta semana, para este día lunes. Con muchísimas preguntas, muy contentos por la participación de muchísima gente de distintas localidades, de distintos lugares, que se hace sentir a través de nuestro teléfono, haciendo preguntas. Pasamos un fin de semana de mucho testimonio y de agradecimiento. Ayer domingo mucha gente enviaron sus mensajes explicándonos que han mejorado su vida, que han pasado un fin de semana maravilloso después de mucho tiempo, algunos con su pareja, otro avanzando en su negocio, y estamos muy felices porque estamos entregando de regalo también a todas las personas que consultan con esta hermandad del grupo del profesor Brando, de regalo la esencia consagrada para la 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Aquí el profesor Douglas en la recepción de los mensajes, las llamadas también, así que puede llamar, preguntar. Mucha gente quiere saber sobre sus proyectos, causa de los problemas que están teniendo con su pareja. Algunos me dicen, ¿por qué lo que no tengo suerte en el amor? Otro que me dice, dinero que agarro se me va de las manos. Algunos me llaman de distintos lugares y me dicen que no avanza en su negocio. Es como que está decayendo cada día más. Y muchos de ellos también que nos salen de enfermedades. 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Hoy primer programa de la semana, día lunes, en vivo y en directo con todos ustedes. Y vamos rápidamente ya con la contestación, a ver qué dice uno de los mensajes. Dice, maestro, está hermoso el programa. Quiero saber si me va a salir bien mis proyectos que estoy teniendo con mi hermano. Soy de Tauro, Vigo, Taurino, no siga con ese proyecto. Van a hacer una inversión bastante grande.

nos va a llevar 2 años para que pierdan o no puedan recuperar su capital. Además, también veo algunos problemas a consecuencia con tu hermano. Así que evite pérdidas, evite pasar malos momentos y no sigan con esos proyectos. Me gustaría que nos visiten. 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Otro mensaje que llega, dice: maestro, gracias por ayudarme. Yo soy de Hernandaria. Desde que me entregaron la esencia consagrada, estoy aumentando mi venta y también duermo mejor por las noches. Antes me despertaba, ya no podía dormir. Me siento más alegre, profesor. Me siento otra persona. Gracias por ayudarnos. No me abandonen. Esta esencia que este señor acabó de hablarme, de escribirme, estamos entregando en nuestro consultorio de regalo por la consulta, que es tan solo 30.000 guaraníes. Aprovechen esta semana. Hoy es lunes. Acérquense, esta semana tiene tiempo para llevar de regalos. Muchos carniceros, panaderos, padres de familia, jóvenes, señoras, profesionales, personas de la municipalidad, de distintos lugares, de instituciones públicas también, que nos visitan y están recibiendo el apoyo necesario para los cambios importantes en su vida. Otro mensaje que llega, dice: me llamo Ruth, profesor, quiero saber si vale la pena luchar por Carlos. No luche, no luche, hermano. Él no es mala persona, pero él es muy mentiroso. Él te miente mucho. Yo sé que vos le descubrís en muchas ocasiones que realmente no es una persona para confiar, y él no cambia. Él inclusive está planeando un viaje, ni siquiera te está comentando, así que no sufra más, te esperas cosas muy lindas. Eres una persona joven, tenés ganas de ser feliz, de crecer, de mejorar, y al lado de él solo vas a recibir sufrimientos, y mejor evitarlos antes de que sea muy tarde. Otro mensaje que llega, dice: profesor, gracias por ayudarme, ya recuperé a mi señora gracias a que visité su consultorio. Gracias a Dios, mi vida ha cambiado, mis hijos están felices y me voy personalmente en su consultorio esta semana. Llega más mensajes, impresionante, son muchísimos la cantidad de mensajes. Pregunta que está llegando aquí en nuestra mesa de trabajo. Que llega otro mensaje, dice: reservame por favor, profe, para el día miércoles en Caaguazú. Yo soy de Vaquería. Dice: sí, los días miércoles hacemos consulta en Caaguazú, frente mismo a Copaco, detrás de la municipalidad, sobre calle Boquerón, casi Bernardino Caballero, a media cuadra del supermercado Santa Elena, todos los miércoles desde las 8 de la mañana. Otro mensaje, dice: profesor, ¿será que me va a salir bien un viaje que estoy queriendo hacer en Europa? Adelante. Los primeros tiempos va a ser un poco difícil, pero al correr de los tiempos y con la experiencia que vas a ir adquiriendo también, va a mejorar la situación muchísimo a tu favor, y muy pronto vas a llevarle también a tu esposa y a tu hijo. Otro mensaje que llega: ¿será que vuelvo con Ramón? Sí, vas a volver, pero él no va a cambiar. Igual te va a hacer seguir sufriendo, así que pensá bien las decisiones que puedas hacer o tomar. Otro mensaje dice: gracias por ayudarme, profesor. Yo soy Anastasia, sufrí mucho de una enfermedad desconocida. He visitado muchos doctores, profesionales médicos. En 11 años nunca pude encontrar una mejoría. Desde que consulté con ustedes, gracias a mi querida hermana, mi vida ha cambiado, porque ustedes me hicieron la liberación y me demostraron quién fue la persona que me hizo el mal. Es como volver a nacer para mí, porque ya vuelvo a trabajar y le estoy ayudando a mi hija enferma. Qué lindo realmente recibir estos mensajes.

Mensajes que es muy motivador realmente para todos nosotros, porque sabemos que hay tantas personas que nos salen de enfermedades desconocidas, que en la casa no hay entendimientos, que no avanza con su negocio, personas que no tienen suerte en el amor. 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Llegaba mensaje, dice: profesor, ayúdeme, estoy pasando una etapa difícil y quiero saber si ustedes pueden ayudarme. Con mucho gusto. No me dijo qué problema tiene, pero me doy cuenta que no le está saliendo algunos negocios y está también en construcción. Además de eso, tiene problema con su señora. Urgente, vení mañana o el jueves en Ciudad del Este. Los días miércoles estamos en Caguazú, enfrente a Copaco. Otro mensaje que llega, dice: profesor, estoy atento a su programación. Yo soy del signo de Piscis. Quiero saber si voy a recuperar a mi señora. En realidad, escuchen bien. Este mensaje no fue escrito por una persona que tiene problema con su señora, porque me doy cuenta que realmente no tiene ni pareja. Y yo sé que él está enamorado. Quizás no importa si es de su mismo sexo, pero no le está correspondiendo. Y quiere consultar, pero tiene dudas. Es como que no cree. Entonces escribió un mensaje que no es verdad. Yo sé que está enamorado de una persona que es tu compañero de trabajo. Y tener derecho a ser feliz, tener derecho de vivir tu vida, tus sentimientos, pero no tener suerte en el amor. 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Más mensaje que llega aquí, impresionante la cantidad de mensajes que llega. Dice: maestro, estoy a punto de casarme dentro de 3 meses exactamente y quiero saber si voy a ser feliz con mi marido. Soy del signo de Capricornio, hermana capricorniana. Me doy cuenta de que era una persona con mucho futuro, una hermosa persona, joven. No me dijiste tu edad, tenés tan solo 20 años, es una criatura. Y está asumiendo un compromiso, una responsabilidad, que es pasar de una etapa a otro. Y veo que tu marido, tu futuro marido, es una buena persona, no es mala persona. Veo que van a tener 3 hermosos hijos. Lo primero va a ser 2 nenas. Pero lo que veo aquí, que si vos tomás otra decisión o simplemente no llegás a este compromiso de casarte, tu vida va a cambiar. Yo veo que vos tenés una hermana que vive en Europa, que ella te quiso ayudar para seguir una carrera que siempre soñaste, que es ser médico. Si te casás con este hombre, vas a vivir en el campo. Es muy lindo vivir en el campo. Vas a tener tu hogar, tu casa, tu familia y vivir tu vida. Pero si vos no te casás, de escuchar a tu hermana, yo creo que va a ser una decisión más acertada al mismo tiempo, para que vos como persona puedas crecer profesionalmente y sentirte con una decisión diferente en el futuro y hacer realidad ese sueño también que vos tuviste. O sea que la decisión está en tu mano, ya que me preguntaste si vas a ser feliz. Él es un hombre bueno. Va a llegar una etapa en que la relación ya no va a ser lo mismo, pero la que le va a seguir uniendo a ustedes son las responsabilidades, el hogar, la familia. Así que razoná, pensá, hay tiempo de tomar decisiones para que te sientas realizada, segura en el futuro. Estamos recibiendo muchísimos mensajes, muchísimas preguntas.
mucha gente está visitando nuestro consultorio. Aquí llega otro mensaje, dice: profesor, yo soy Mabel.

Gracias por ayudarme. Ya recuperé a mi pareja después de 8 meses de sufrimiento. Gracias a Dios, gracias a la ayuda del profesor Douglas también, se alejó esa mujer que perturbaba mucho nuestra vida, nuestra familia. Mis hijos están felices y estamos unidos más que nunca aquí en la casa. Qué lindo realmente. Hay tantas parejas que tienen problemas, ¿verdad? Algunos llegan y dicen, profesor, le quiero a mi marido, pero no quiero ni que me toque. No sé qué me pasa, no me hallo en casa. Algunos maridos me dicen, no sé qué hacer, tengo mis hijos, ya no me siento bien con mi señora, estoy desesperado. Llegan personas que me dicen, tengo todo, pero tengo vacío en mi corazón, no sé qué me pasa. Todo lo que hago me sale mal, a veces la parte emocional. Hoy es el momento de poner punto final y decir, hasta aquí llega mi sufrimiento, hasta aquí llega mi dolor, hasta aquí llega mi atadura, mi mala suerte. 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Mucha gente llega de Oviedo. 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Muchísima gente de repatriación de Campo 9 de IU. 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Llega, va mensaje impresionante, la cantidad de mensajes. Dice, profesor, reservame turno para Ciudad del Este. 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Otro mensaje que llega, dice, profesor, estoy escuchando la radio y estoy en un proyecto muy importante, quiero saber si me va a salir bien. Me llamo María y gracias María por escribirme. Te va a salir bien, realmente va a ser un cambio muy positivo para vos y a toda tu familia. No tengas miedo, está dudando mucho, ¿verdad? Otro mensaje que llega, dice, profesor, quiero hacer un viaje dentro de 15 días, ¿será que me va a salir todo bien? Tengo 38 años, soy de Tauro, hermano taurino. Te va a salir bien ese viaje, pero veo que es un viaje muy delicado y necesitas realmente de mucha suerte. Te va a salir bien, pero que sea la última vez que vas a hacer. Es el último viaje de tu vida para no arrepentirte en el futuro y perder mucho más de lo que podías ganar. Así que gracias por escribirnos y que Dios te bendiga. Aquí llega más mensajes, dice, profesor, yo estoy pasando una etapa difícil de mi vida, quiero consultar, pero yo no creo mucho. ¿Será que usted puede ayudarme? Aquí me envió mis fotos. Yo soy del signo de Sagitario. Hermano sagitariano, claro que podemos ayudarte. Me doy cuenta que tenés problemas emocionales. Hace 4 años que perdiste a tu esposa. Falleció. Intentaste rehacer tu vida con una mujer separada. Te traicionó. Traicionó tu confianza. Ahora tu hijo tiene problemas. Inclusive veo que está en un problema judicial con otra gente. En síntesis, todo te está saliendo mal desde hace más o menos 4 o 5 años. Está bien que sea creyente, yo sé que sos evangélico, eso no importa. Aquí no importa la religión, no importa si vos sos ateo, creyente, no importa si vos sos católico, lo importante es que quiera salir de esa envergadura negativa. Somos hijos de Dios y tenemos derecho a la felicidad, a la vida de paz, de tranquilidad y de armonía. Y hoy es el momento de poner punto final, así que te esperamos en Ciudad del Este. Yo sé que vos sos de la zona de San Alberto. Mucha gente llega de San Alberto en Ciudad del Este, nuestro consultorio, de la zona de Itaquirí, Chino, Cruz Itaquirí. Muchísima gente de la zona de Cedral,
desde Santa Rita.

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Pues nuestras páginas en Facebook como también en Instagram, Brando Espiritualista, Brando Astrología o Brando Espiritualista también. Y dale me gusta a esta página porque le va a servir muchísimo para recibir todos los días pensamientos positivos, como así también mensajes motivadores. Más mensaje que llega, dice: profesor, estoy atento a su programación, estoy pasando una etapa difícil con mi pareja, yo quiero saber si alguna vez él va a ser una persona adecuada para mí. Hermana del alma, gracias por escribirme, veo que sos joven, tenés tan solo 20 años y yo sé que está pasando una etapa de protección, seguridad con esta persona. Él te quiere mucho, pero lo que veo aquí que más adelante, y no creo que lleve 3 años, vos mismo sos la que te vas a alejar de él. Él no se va a alejar de ti, porque va a aparecer un viaje en tu vida, un viaje que te va a cambiar también muchas cosas en tu vida. Y sos joven, así que la decisión está en tu mano. Él es un buen hombre, él te quiere mucho, él es sincero contigo, así que deja de tener muchos conflictos por falta de seguridad y confianza. Más mensaje que llega, dice: profesor, tengo mi pareja, dudo mucho de ella, ¿será que me conviene? Claro que sí, ella es una buena persona. Vos solo es que a veces actúa de una manera inadecuada. Le mentí y a veces hasta salí con otra mujer. No es correcto, así que cambia, porque ella realmente tiene intenciones de tomar algo mucho más serio para un futuro, como para formar una familia de verdad. Así que gracias por escribirlo. Estamos recibiendo muchísimos mensajes. Impresionante la cantidad de preguntas que llega también. Testimonios de agradecimiento. Aquí, por ejemplo, llega un mensaje, dice: maestro, ¿cuánto es el costo de la consulta? 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Llega otro mensaje, dice: profesor, tengo a mi hija que me está preocupando muchísimo. No sé qué hacer, ayúdeme por favor, dice. Y la verdad es que a mí también me preocupo, porque veo que vive, sufre de una ansiedad muy profunda. Hace poco perdió a su pareja. Perdió en el sentido que viajó, le abandonó, ahora ya está con otra persona. Y ella necesita una liberación. Ella fue víctima de un trabajo de brujería de parte de una mujer, justamente la persona que está ahora con su pareja. Ahí está mal, hay días que está realmente destrozada, ya desmotivada, hasta con poca ganas de vivir. Otro mensaje que llega, dice: profesor, no tengo suerte en el trabajo, me llamo David. Acércate, David, en nuestro consultorio, en Ciudad del Este, hoy o mañana, o el jueves, enfrente al supermercado Gran Vía, en el de Dios Armandaria. Al subir la escalera, primera puerta, primer piso. Lleva la esencia consagrada, te vamos a regalar por la consulta, y este te va a ayudar muchísimo. No va a ser milagro, no va a ser milagro, pero sí te va a ayudar a magnetizar tu energía, a darte más positivismo y a tener más suerte en el trabajo. Es impresionante la cantidad de preguntas, cantidad de gente que se están acercando hasta nuestro consultorio toda la semana. Hoy es día de consulta, hoy lunes, como así también mañana martes, en el kilómetro 4, en el debido a Hernandaria. Aquí llega otro mensaje: profesor, envíame la ubicación del consultorio, con mucho gusto, y reservame turno para el día viernes. El día viernes también tenemos consultas desde las 8 de la mañana en Ciudad del Este. Más mensaje que llega, dice: profesor, quiero saber si le va a salir todo bien a mi hija, su estudio, su facultad, dice. Hay momentos que siento que no está tomando con mucha responsabilidad. Y que ahí me envió la foto, se llama Nilda, dice: hermano, lamento decirte que tu hija no va a terminar la facultad, porque él está teniendo una pareja que ustedes ni siquiera están enterados, y ella está embarazada de 3 meses. Así que sepa cómo afrontarla, cómo hablar con ella, llegar a, sobre todo, a un diálogo pasivo, porque no veo que ella va a tener

0: 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Dice, sí, tenemos también consultorio en Ciudad del Este, kilómetro 10. 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En nuestro templo también tenemos consultorio. Otro mensaje que llega, dice, maestro, está lindo el programa, es la primera vez que escucho. Quiero que me hable de mi vida. Me llamo Teresa. Hermana Teresa, veo que era una persona joven de 39 años con tres hermosos hijos y también separada, pero veo que no tiene suerte en el amor. Era una mujer que te volcaba al trabajo, pero no está avanzando. Vemos que tiene un futuro mejor. Vas a conocer a una persona en menos de 3 meses que va a cambiar tu vida. Él es un argentino. Sí, él te va a traer muchos cambios en tu vida. Él es un empresario y felicidades. Cuando le conozcas a este hombre, llámame o acércate a mi consultorio. Él va a cambiar tu vida y la vida de tus hijos. Otro mensaje que llega dice, profesor, ayúdeme por favor, no sé qué hacer. Estoy pasando una etapa difícil de mi vida con mi marido y no quiero separarme. Tenemos 2 hermosos hijos. Hermana mía, gracias por enviar la foto. Aquí nos damos cuenta con el profesor Douglas que hay una tercera persona que no quiere que usted sea feliz y es tu expareja. Bueno, me contaste que tenés una hija mayor que no es de tu pareja y este hombre, su papá nunca aceptó esta unión que tuvieron con su pareja actual y mandó a hacer un trabajo de artimañas, un trabajo muy fuerte que está haciendo efectos negativos no solamente en tu felicidad sino que también en tu salud. Por eso que no dormí por la noche cuando te despertás a las 3, a 2 de la mañana y sentí mucho sufrimiento emocional. Te esperamos. Acércate a nuestro consultorio esta semana antes de que sea muy tarde. El profesor Douglas se va a encargar de hacerte las liberaciones necesarias y evitar las separaciones o situaciones más difíciles. Estamos muy contentos por la cantidad de personas que se acercan a diario en nuestro consultorio. Muchísima gente de distintas religiones, posición social, gente que quiere mejorar.
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1: Bueno, audiencia de la 101.7 Radio Capital, muy pero muy buenas tardes, ¿cómo están? Arrancamos la máquina aquí para 101.7, día especial, día lunes. Hoy día lunes, 3 de agosto del año 2026. ¿Qué tal, loco? ¿Cómo está?
2: Un cordial saludo a toda la audiencia de la 101.7.
1: ¿Qué tal, señor pariente? ¿Cómo le va, mi amigo pariente? Muy contento.
2: ¡Ugana!
1: Ganó Cerro Porteño, señor pariente.
2: ¡Ugana!
1: Porque ganó Cerro Porteño. Y dice ella, hoy vamos a la futuro campeón. O ganar 3-0 Cerro Porteño. Y dice,
2: ¿eh? Tengo este partido de ganado ya, listo.
1: Manda ahí, pues, ¿cuándo? Pero, pues, ya, ya.
2: No, pues, cuide.
1: Olimpia la amiga, no, 5-0.
2: Ya campeón, ma,
1: 5-0,
2: Campeón, ma, oreja, y ella anda.
1: ¡Ja, oreja, ni guá! Oregua, Anigua, 2-1 lo ganan Libertad, ¿verdad? Moscay que no va a meter Horacio Carte, Horacio Carte, equipo de Moscay que no va a meter.
2: Y el corregido, ¿verdad?
1: Los corregidos, ¿verdad? Sí, señor, Y también lo más importante, que ganó Obetense 6-0, ganando Obetense.
2: Hoy por ahí, Dana.
1: Hoy por ahí, sí. Ja, upeika tu mascumba, oye, papá, y teme domingo ahí, ¿o qué?
2: Sí, vean el muñeco, ¿no?
1: El 22 de mayo, 22 de mayo de Bella Taitú del Norte, campeón, chamigo, mí.
2: Sí, yo, vamos a ver ahí.
1: Muñeco, oye, apoja, ¿ahí dónde?
2: Ah, el muñeco, vete.
1: Muñeco, oye, güey, ajá, ni un ano, güey, mi otro con rey, güey,
2: Vamos, va, vete, hemos cambiado, vete, güey,
1: Vamos allá, güey, Muy bien, nosotros venimos para compartir con ustedes con muy buenas canciones. Gracias a la gente de este mes de agosto, es muy especial para nosotros, ¿eh? 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
1: 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También con nosotros en esta hora de la jornada. 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

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También que nosotros no estamos con nada, Gracias, mira, gente. Que nos han que correspondiente también, muchísimas gracias. 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
Gracias, mira, gente, muchísimas

0: 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Hay que sacar la basura a la mitad, un día antes del itinerario, Sí, señora. 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
1: Muy bien, saludos también, una jornada espectacular para todos los amigos. Día lunes llevamos a mi casa.
0: Día lunes llevamos de hacer.
1: Claro que

0: guasa. Ay, que tú le llamas algo de mantingo y ya donde sea.
1: Sí, de verdad.
0: Barrio San Luis, oñende, me oyendo.
1: Para San Luis ya.
2: Ahí va a caminar, igual.
3: Móvico, ya es la mía bola y verdad.
2: No, así está.
3: Ah, tú te vas a ganar, guau, ahorita,
2: ahorita. No, le puedo caminar.
3: No, no me le puedo caminar. Sí, señor, ¿eh? Vamos a escuchar la música de Lalo Sepuevio. Bueno, vamos a escuchar algo de Lalo también, De Rolly. Saludos, y acá. Estamos escuchando acá en el barrio, primero de marzo. El viernes.
4: No imaginé.
3: Te vi por acá, el viernes y me voy a la fue por ahí el viernes, hacia zona de primero de marzo, Seguimos trabajando por el tema del día del niño, Muy, seguimos con más música, 27 minutos a la hora 14. Más música aquí en Arroyo hoy día, lunes.
5: Lunes, menta y para los nervios.

0: A toda la celosa. Sí, qué lindo tema, cara.
1: Sí, claro que sí.
0: Y a todos. Oiga, celoso ahí.
1: Hoy va usted de vena.
0: Es medianoche ya.
1: Hoy va usted.
2: Medianoche ya.
1: Y anoche.
2: El tiempo se va.
0: Saludos para la gente de Santa Lucía que están escuchando la radio. A todas las que nos escuchan a través de la radio, saludos. 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Gracias, mira, gente, muchísimas gracias. 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

0: Qué lindo tema, el tema que nos canta la misma mezcla. Mi niña bonita.
1: Mi niña bonita sea.
0: A todas las niñas.
1: Cuñada por ahí.
0: A las hermosas damas. 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A mi amigo Víctor Espino, la mañana jugamos si el tiempo da, ¿eh? Oye, no hay tiempo por ahora, Víctor. Ya has jugado de la, ¿eh? O cual hermano mono, ¿eh? 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

0: 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A la gente de Recorreco, Draco, donde lo vivo, ya no sé quién lleva a hacer la mitad, un día antes del intimidad, ya no sé quién lleva a hacer con la gente de Resco, Recolectora, Coronel, donde lo vivo. También hay accidente de la gente que nos dan foque correspondiente en esta hora de la tarde también. 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

el viernes 14 de agosto vamos a estar saliendo, y el día 15 vamos a estar trabajando también para ahí, y el día 16 también vamos a estar trabajando. En fin, tenemos 3 días donde vamos a estar yéndonos. Y muchísimas gracias a los amigos que se ponen en contacto. Parece que os pillas pomo y esa lomita, ¿eh? Muchísimas gracias de corazón a la gente de que nos dan la carroza. Ya tenemos la carroza. Ya tenemos la carroza. Muchísimas gracias a mi amigo. Yo le conozco como Piquillo. Yo le digo Piquillo. Un gran amigo que se comunicó anoche conmigo. Gracias, Pasta Las Hermanas Benítez, por la carroza de la máquina para el Día del Niño 2026. Ya huele, coma la mitad. Gracias a la familia Benítez, a la gente de Pasta Las Hermanas Benítez. Muchísimas gracias. Por esos que no cantarán. Muchísimas gracias. Porque han apagado su voz. A muchos de los amigos que se comunican con nosotros, que se están poniendo en contacto con nosotros. Neymey Neañó, me dicen, ¿eh? Y siempre hemos tenido a los amigos, principalmente acá, la gente de la dirección de la radio, al equipo de la radio. Y esta vez estamos más felices porque vamos a empezar el 14 y vamos a irnos desde la casa de Kiko. Empezaremos de ahí, desde el barrio Capitán Roa. De ahí nos trasladamos en la casa de Dayana, en la casa de Valentina, en la casa de Fabiana, en la casa de Mateo. Mateo, que le pude conocer el sábado pasado. Mateo va a ser visitado también, junto a Carolina, junto a Luana, barrio Capitán Roa. Y nos vamos Asentamiento San Antonio, en la casa de Enriquito, en la casa de mi amigo Isidoro Amarilla y Lucía Amarilla. Muchísimas gracias. Muchísimas gracias a la gente de Tecnomap, a mi amigo Julio César Rojas, a mi amigo Julio César Rojas, a mi gran amigo Julio César. Él estará conduciendo el programa acá en los estudios de la radio. Él va a venir desde la ciudad de Santa Elena para quedar aquí en los estudios de la radio con el amigo Pato DJ. Así como están las cosas, varios regalos ya. Ale, ¿cómo hacer algunos pedidos que me habían solicitado algunos? Ale, ¿cómo algunos, De ahí nos trasladamos junto a Darío, junto a Asmin, junto a Aramí, junto a Javier, junto a Jesús Campina, barrio General Díaz, junto a Dorita, junto a Fátima, en el barrio General Díaz. De ahí nos trabajamos en el barrio Las Mercedes, en la casa de Dorita, en la casa de mi amigo Rodrigo, ahí voy a desayunar, Rodrigo. Me quedaré en la casa.

mi amigo Rodríguez a desayunar con el equipo. Ahí va a estar también. Saludos a la familia Paniagua. A la familia Paniagua. Creo que vamos a tener escolta, ¿eh? Ya escolta de seguridad y todo. En fin, También, la gente de ahí nos trasladamos en el barrio San Miguel. En el barrio San Miguel nos vamos junto a Mercedes. Junto a Lucas Mateo en el barrio Santa Lucía. Junto a Juancito. Junto a Luján. Junto a María Andrea. Y de ahí nos trasladamos en el junto a Erwin también. Desde ahí nos trasladamos en el barrio San Miguel, Pecancha San Miguel de Pibe. Ahí nos espera nuestra amiga Juani. Juanita, vos también estás en la lista. Después nos vamos en el barrio Primero de Marzo, junto a Erwin, Cintia, Martita, barrio Primero de Marzo, Entrenamiento San Rafael. De ahí nos trasladamos más, he jugado otra vez junto a Jesucito, junto a Jesús, junto a Claudio. Y de ahí venimos a Asentamiento La Gloria, junto a Jonis, junto a Luz Marisol. Y de ahí nos vamos en el barrio Bonanza, Balcón Obetense, junto a Antonia, junto a Andrés y a Adalberto, junto a Ignacio. Y de ahí nos trasladamos en el barrio 12 de junio, junto a mi amigo Bebelo, junto a mi amigo David, Asentamiento 6 de enero, junto a Paz Ailén, junto a Paulino González, a Dagne Río y Derlis Fabiana. Ellos van a estar esperándonos en la casa de Paz Ailén, porque Dagne Río viene desde Casa Paz. Viene desde Casa Paz para esperarnos ahí. Y Derlis Fabiana viene desde la ciudad de Capibaribe. En la casa de Paz Ailén. Ahí vamos a hacer una fiesta grande probablemente, ¿eh? Porque ahí van a estar esperando Dagne Río y Derlis Fabián. Y de ahí nos trasladamos junto a Luz Ramírez, junto a Micaela Benítez. También nos vamos junto a Milagro Zolaeche. Y de ahí junto a mi amigo Bronco, mi amigo Néstor Antonio. Saludos para mi amigo Néstor Antonio. Y tiempo y se han despedido y nada, Néstor Antonio, El año pasado enviamos a esa chica ya, No informar el año pasado, No, impresionante, no iría a callar. Y en eso, Para que llegue, Néstor Antonio. Un abrazo, mi amigo. Nos vemos el día 14. De ahí nos trasladamos directamente. De ahí nos trasladamos directamente junto a César Requín y Zully Requín. Ahí en el barrio Marista, barrio Marista. Y de ahí nos trasladamos directamente a Villa del Maestro. En Villa del Maestro nos vamos junto a mi amiga especial Alice Narváez. Ahí vamos a estar. Ahí vamos a merendar con ella como cada año. Vamos a compartir con ella.

hoy, y hoy su madrina, y hoy su madrina ya se comunicó conmigo y ya tiene el regalo para Alice Narváez. Y es que ya va a mandar regalo, Naina. De ahí nos trasladamos en Moreira, junto a Milagros, junto a Dana Jiménez, junto a Lala. Y de ahí nos trasladamos directamente ahí por Villa Conavi. Más o menos así, por Villa Conavi, más o menos, junto a Fabio Andrés. Me pidió una pelota del Mundial. Vamos a ver si le conseguimos. Y de ahí nos trasladamos junto a Josué. Josué, junto a Antonio Gaona, ahí por la Caraballeriza, más o menos, ¿eh? Y de ahí venimos y entramos en Villa Ciudad Nueva. Específicamente, Nuevo Horizonte. En Nuevo Horizonte va a esperarnos Dana Galeano. De ahí nos vamos a entrenamiento Burucuyá, detrás de la ciudad estática de la Ande, junto a Angélica. Y de ahí nos vamos junto a mi amigo Nelsito. Algo para dibujar, algo para pintar, dice. Para mi amigo Nelsito. Y de ahí nos vamos en Casa y Pesca. Ahí va a esperarnos Ángel Mereles. Ángel Mereles. Pedrito también va esperando la nómina ahí. En el barrio Casa y Pesca. Y de ahí venimos. Damos la vuelta. Venimos, empezamos acá en el barrio San Isidro. Sobre Nanagua, más o menos. Junto a Juan Mesa. Ahí en el barrio San Isidro. También nos vamos junto a Erika. Junto a Ismael, que me pidió también para sus crombas, hemos dicho. Y de ahí nos vamos junto a Valentina, en el barrio San Isidro, junto a mi amigo Valentina. Y nos vamos junto a Lorena, en el barrio San Isidro, asentamiento 8 de diciembre. Junto a Miguelito también, que está en el asentamiento 8 de diciembre. Junto a Jorgito, ahí por barrio chino, más o menos, ahí. Junto a Jorgito. Y de ahí nos trasladamos en la casa de mi amiga Milagros Agüero. Junto a Milagros Agüero. Asentamiento San Luis. Ahí, Juan Latín, mejor dicho, ahí en Juan Latín. Barrio San Luis. Por asentamiento Juan Latín. Junto a Milagros Agüero. Junto a mi amiga Cintia Parra. Junto a asentamiento San Luis. Ahí mi amiga María Guadalupe. Nos espera también María Guadalupe. Y Luis. Luis y María Guadalupe nos espera ahí. De ahí nos trasladamos en el barrio donde va a estar esperando nuestro amigo Jesús, en Villa Elsa. Ahí en Villa Elsa va a ser el cierre. El cierre de ese gran evento para ese día, el 14. Veame 14, nada. Pero después, el sábado tenemos en Calle Arroz. En Calle Arroz, mi amigo Francisquí, mi amigo Francisco. Mi amigo Cristiana. Hacia zona. Sí. Ahí en Desvío La Pastora, más o menos. Ahí vamos a estar junto a Cristiana. Y junto a Alder. Mi amigo Alder. Va a estar esperándonos en Yucatán.

también vamos a estar nosotros el sábado. Ahí en Yucatán. Y en la ciudad de R, hacia zona R y Tres Corrales, la señora Mirna va a llevar a Sebastiana, va a llevar a María Concepción Milagros, a Micaela, a Edilson, va a llevar a hacia zona de R y Tres Corrales. Ya le cobo dolar la transporte a IJ y Bodolao. Y a mí no lo ha manejado Bodolao, ¿no? Con su esposo ahí. El domingo, Día del Niño, vamos a ir en la casa de Pedro Sosa, de Milagros Medina. Pedro Sosa está en Sarocaro. Medina está en Tuyupucú. Vamos a estar ahí en Tuyupucú. En Tuyupucú vamos a estar ahí. Andrés Aparicio Benítez en Yataití del Norte. ¿Cómo hay las atachubes? Mía, Lida y Matías Sánchez van a estar recibiendo ahí en el barrio Tuyupucú. Esa es la lista que yo tengo por el momento tengo. Y en San Roque también tengo otro. San Roque veo y una petición mío ahí. Además ya no hay, probablemente nos vamos el sábado o el domingo. Así es. Lo importante es que ya tenemos transporte. Ya tenemos varios amigos que se comunicaron con nosotros. Varias gente que ya están a full ya preparando este gran evento detrás de nosotros. Nosotros ni ende, pero mucha gente están preparándose. Ahí como la familia Paniagua, que van a ir a ayudarnos el jueves, el miércoles. Oñemos Urupana, oñemos Endapana. En fin, y la familia de Pasta, las hermanas Benítez también, que van a estar llevándole el vehículo. En fin, y los amigos que van a estar aportando los juguetes, los regalos. Ahí está Bebelo. Oye, ahora J de Bebelo andaba alguien ahí. Ahí está Bebelo. Ahí ya tengo ya la foto de Bebelo con la remera de que le dio pariente. Salud para Bebelo también, que va a estar recibiendo. Usted a pariente, J. Se han dañado y cerrita. Parientes de los porteños, ahora jada a su vez la y regalo a partes ellos, dice. Sí, Bebelo y cerro, pues. Anda ahí guaraní, muchacha guaraní, Así mismo, Muchísimas gracias a la gente que de una u otra forma están compartiendo con nosotros ya estos momentos. Ya no se van realmente más o menos 10 días, más o menos. 10 días realmente, 11 días. Más o menos para que llegue este gran evento, que va a ser muy, pero muy importante, A la gente que están escuchando la radio, me pregunto, ¿qué podemos aportar? La gente me pide víveres, me piden frazada, me piden colchones, me piden speakers, de radio, y mi chiquilla, me piden pañal, leche, remera. Muchísimos amigos que están y mucha gente que están ya en el grupo de La Máquina, el grupo de WhatsApp de La Máquina. Pues está ahí, te dime lo mismo, Añemón Gué. Pero está mandando Añemón Gué, lo mismo, Y así de a poquito vamos juntando, vamos preparando este gran evento que se aproxima para nosotros. Se aproxima el gran evento de la 101.7 Radio Capital. Preparado ya todo el mundo, para ese gran evento. A la señora Catalina, mucha fuerza, diciendo que tú y yo en el programa, porque era muy tenda la che, me empujó mano.

0: güey, realmente estoy pillando como a veímico año, ¿ve? Lastimosamente, ya, pero la vida sigue, la vida sigue. Mucha fuerza a la señora. Entendemos su dolor. Mucha fuerza, Muy bien, chavo.
1: Nos estamos yendo.
0: Gracias por la sintonía. Nos recontamos el día de mañana. Mañana con más La Máquina. La gente que están escuchando la radio, saludos cordiales, Muy bien, nos vamos, cines. Hasta mañana.

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1: Bienvenidos todos, aquí ya estamos junto a Pato DJ, a Richard aquí en La Voz, nuevamente con el horario de 16 a 18 horas, ¿eh? Con todo el murumbumbum, presagiando lluvia y anderazas paz, ¿eh? Y anderazas paz por suerte, ¿eh? Bueno, arrancamos un programa nuevo aquí en la radio, de lunes a viernes, de 16 hasta las 18 y por supuesto los sábados Retromanía a partir de las 2 de la tarde hasta las 4. Junto a Wilfrido, Pato y Jamie, incomparable, inseparable compañero de laburo, ¿eh? Inseparable compañero de laburo, Wilfrido, Pato y Jay, Richard aquí en La Voz. Vamos a habilitar el dígito. Hoy el programa se va a basar netamente, ¿eh? Lo que vos pidas vamos a estar pasando, inclusive si tienen, por ejemplo, una queja, por ejemplo, en tu barrio, que está pasando mal, vamos a tocar de todo un poco, ¿eh? Vamos a la política, al deporte, tanto nacional como internacional. Va a ser un barullo, un embrollo, a un vaipú. Así es que si de repente viste que acá, por ejemplo, hace rato me estaba diciendo una señora que la ESAC hace más de 3 meses que está cerca de su casa o perde y no se van, que está más gorrilla lo genoido, no penayo. Bueno, nosotros vamos a ver mañana, a la mañana por ahí vamos a ir a ver, vamos a sacarle foto y vamos a tratar de hablar con esa gente de SAC, porque hay varias partes donde está la pérdida de agua, ¿eh? Y distintos tipos de problemas que tenemos vamos a tratar de subsanar a través de la programación, ¿eh? Así es que ya está habilitado el 85299050. Está habilitado el 0521-2023-59. El vínculo de comunicación para que ustedes hagan su reclamo a través de estos dígitos, ¿eh? Y con mil gusto vamos a ir a ver, vamos a ver si vamos a tratar de solucionar, vamos a buscar la solución juntos. Wilfrido Pato DJ, bienvenido. Aquí está la tarde de la 101.7.

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1: 24 minutos van transcurriendo de las 4 de la tarde. Hola Richard, muy lindo el programa. Faltaba un programa así, Richard. Aquí cerca de... del Club Guaraní, del barrio San Pablo. A ver, está la vendedora ambulante que viene de noche y se instalan. Y es peligroso. Bueno, hay que ver cómo hacemos eso, ¿eh? Sí.

Hay gente que cierra en la vereda, Richard, y Catini ya aguanta ya. ¿Qué se puede hacer que en ese caso? ¿En dónde es? Me tienen que enviar, por ejemplo, el dónde, por qué motivo, razón, circunstancia, ¿verdad? ¿Cuál es la circunstancia o el motivo, la razón por lo cual están cerrando la vereda, ¿eh? Porque ya tú me lejos la ruta y quieren, ¿no? Hola Richard, muy lindo el programa. En realidad hay varias partes donde uno no puede caminar, dice. Bueno. Pehuerucana se la foto y catuamuesa. A ver, y recurrimos a la instancia donde tengamos que recurrir. Sí, hay muchas quejas de ese tipo de. Cerca de la plaza José Segundo de Cut, una cuadra antes, hace muchísimo tiempo que está perdiendo agua. Es la exacta. Y se van a solucionar 1 o 2 días y después vuelve de vuelta. No arreglan bien. Boquerón. Ayola, ex Ayola, casi Boquerón, dice. ¿Qué tal estamos saliendo, Pato? ¿Qué tal estamos saliendo? Hola, Richard. Shanana, sale. Se te escucha despacio. Hola, Richard. Bienvenido. Éxitos desde Barrio Santa Lucía. Gracias al amigo Juan Vera, del Barrio Santa Lucía. Estamos volviendo después del. Estamos en proceso de recuperación. Ni a retomar el año de barrio. Tranquilo. Pero esta vamos a hacer como. Es que la gente pide mucho porque hay tantas cosas que.

Hola Richard, muy lindo el programa. Es cierto, acá cerca del Club Guaraní, a las 8 y ya no se puede caminar. Hacía mucho chespicero ahí. Hay que tratar de decirle a las autoridades correspondientes, ¿verdad? Por lo menos ya podemos ir recorrida cada tanto para hacer una recorrida. Camila, por las pico hay que hacer recorrido. Las 9 de la mañana es hoy. Vamos peando. Horas pico, eso es las 9, las 10 de la noche. Ahora viene la tema. Así mismo es Richard. Oye, pila combustible, Richard. Ya. Sí, amanecimos con una noticia nueva. Formalmente. Según menos mal. Se cae. Bueno, está habilitado, sigue habilitado el 85299050 y el 0521-2023-59. Música para seguir hilvanando la tarde.

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1: La soledad. Linda canción. ¿Este quién canta, papá? Jenis. ¿Eh? Los Jenis. Vuelve. Bueno, está habilitado el dígito de la radio. 0521-2023-59. De repente tenés queja, ¿verdad? Bueno, no hay. Vamos a buscar la solución juntos. Te puedes llamar también al 85299050. Hasta las 6 de la tarde, a partir de hoy. De 4 a 6 de la tarde. Hola Richard, acá cerca de la escuela. Costa Alegre iba y Richard la hayan empedrado. Acá ni a pie no se puede caminar. Una cuadra en la cancha de 11. Habría que verse, ¿eh? Hoy empezamos, de a poco vamos a ir visitando y a ver cómo podemos hacer, ¿eh? Para recurrir a las autoridades pertinentes. Hola Richard, acá cerca del colegio. Colegio A. Carmar. Muy fuerte pasan los vehículos cuando pasan los chicos. ¿Y acaso ahí no hay? Ahí hay agente de tránsito. Creo que pasen a toda bala, ¿eh? Aunque no falté, ya voy a cargar. Richard, cerca de la escuela Carmar. Aquí ya está, dos veces, ¿no? ¿Eh? Carmar. Richard, hay un supermercado cerca del Club Guaraní. Y a esta hora no se puede ni pasar por ahí ni a pie. Ocupan las dos veredas. ¿Qué se puede hacer entonces? Porque no van. Apenas se pasa con moto de supermercado. Cerca del Club Guaraní. Ahí supermercado. Ah, ya. Ahí supermercado. Hola Richard, muy lindo el programa. Queja ciudadana, sí, así mismo. La queja ciudadana. Che, Cerro ganó 3-0. Olimpia ganó 5-0. Volvieron a ganar los grandes. Hoy dos últimos partidos por la tercera fecha. Acá le vamos a meter todito, ¿eh? Información. Heredia. Hola Richard, muy lindo el programa. Cualquier tipo de canción, lo que vos pidas, no. Deportivo Trinidense, San Lorenzo están jugando. San Lorenzo está perdiendo 1-0. Después a las 18:30 juega Recoleta Nacional. Partidas. Por la intermedia, después voy a estar diciendo. 42 de las 4 de la tarde.
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el chat, ando con el Principito Shea. Está en España. A Rubén Arevalos. Rubéncito se fue, le llevó su hijo. O sea, qué personaje, no cambias. De hecho, ay, otro Richard. No, qué bárbaro. Pero está teniendo show allá, Rubén, el Principito Arevalos. Oye, por España. A la Jana se la plata, Richard, y voy a decir, no, ¿dónde que tú? Ay, ay, ay. Hola, Richard, muy lindo el programa. Sí, estamos arrancando hoy. Hoy día estamos arrancando con este programa, con nuestro nuevo formato. Sí, me acuerdo, Richard, cuando hacías a la mañana. Solucionamos varios temas contigo, Richard, gracias. La señora Bernarda. Ah, sí, cuando estuvimos de mañana, con este tipo de... Pero más noticias, ¿verdad? Hola, Richard. ¿Cuándo puedes venir hacia primero de marzo? Desastre acá a las 6:30, a las 7 de la tarde ya. Tenemos que encerrarnos todos. Esta increíble Pato Tero Chespiel. Pero hay que hablarle con la comisaría jurisdiccional, ¿no? Y a poco vamos a ir viendo todo, ¿eh? De Huecatú, voy yo ove. Sí, porque hay muchos problemas, ¿eh?

Es cierto, dice acá cerca de la cancha del. Acá me puso el nombre del súper, que no voy a decir todavía, ¿verdad? El nombre del súper que está cerca de la cancha de Guaraní. ¿Conoce ahora? Pues no voy a decir todavía el nombre. Vamos a ver. Vos dijiste que sí había policía municipal, policía de tránsito. Acá cerca del súper, pero no hay uno y no suele estar. No, yo no dije eso. Acá el tema es que se están enviando las quejas, ¿verdad? En un momento yo dije que no tienen ahí. Pero había que ver, hay que ver, hay que ver. Hora pico lo que no se puede transitar por ahí, muchachos. Hora pico. Voy a ver. Hola Richard, ¿puede servir algo de Lalo? Porfa. Espectacular el programa, Richard. No, no vayan a plaguear demasiado. No, yo no me plagueo. Solamente la denuncia ciudadana, vamos. Vamos a ir a ver, vamos a ir a ver y buscamos la solución. Papá, ya, Richard, y no llega a abuela caño. No penáis más ahora, que tiene que poner también la dirección. Richard, no, a nosotros nos viene muy caro el agua, y si lo pagamos, no perdé antes, no famoso. De a poco vamos a ir recorriendo, vamos a ir a ver las falencias y vamos a tratar de recurrir a las autoridades pertinentes, ¿verdad? Allá esa baña soluciona oñón de escuela. Acá nosotros no vamos, por ejemplo, a escracharle a nadie ni decir vean, no. Tratar de hacer y buscar la solución juntos. Así de simple. 7 de las 5 de la tarde en todo el país.

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0: Linda canción de Brindis. A 18 de las 5 de la tarde. Guadalupe Guevara, la voz inconfundible de Brindis. A Richard, muy lindo el programa. Espectacular como siempre. Tiniense le sigue ganando a San Lorenzo 1-0. San Lorenzo ya prácticamente está en la intermedia. Dale. En cuestión de intermedia, 3 de noviembre versus Crapehua está 0-0. 3 de noviembre está último con 7 puntos. Crapehua está en la cuerda floja también a través del promedio, porque recordemos que en la división intermedia también se utiliza el promedio. Recoleta juega más tarde con Nacional. Está en la Copa de Primera. Paraguarí, que está también en zona roja, va a jugar con Deportivo Capiatá. Capiatá está bien, ¿eh? ¿Qué tal está mi querido amigo? Vamos, la remamos, señor. Gracias por la por preguntarme. Vaya, ese es hermano querido. Gracias al amigo Higinio. La estamos remando. La estamos remando, señor. Espectacular el programa, Richard. Yo me acuerdo, vos hacías el programa en la mañana. Sí. Efectivamente. Y la temática o el... el sistema de trabajo que vamos a tener también, vamos a tratar de... de buscar la solución juntos, ¿verdad? Y es que la gente que se están comunicando, gracias. Más por la exacta. Yo tu Urilla, porque acá también pierde. Tienen que ponerme la dirección, ¿verdad? La dirección. A ver, más de 3 meses y le llamamos y no aparece. Habría que ver. Dame la dirección. De Catúbula. Tienes que darme la dirección, pasar la dirección donde es, nos vamos a ver y tratamos de solucionar, ¿sí? Pero si no la lleven de donde caté. No podemos decir nosotros a la gente de la SAC que tiene que ir a solucionar, pero no sabemos dónde. Hay que tratar de enviar los mensajes con responsabilidad y no buscar problemas. Buscar la solución juntos. El problema no porque esto, Richard, no porque algunos te dicen ayer no va a ser rompido. Y algunos te dicen hace 4 meses, 5 meses ya. La ley ya fue. Así como está, no hay que decir y vamos a tratar de solucionar. Le llamamos a quien debemos de llamarle y buscamos la solución juntos. Cuéntame, mañana va a Popoño un día. Tratamos de buscar la solución juntos antes que nos tiremos piedra. ¿Te parece? Pues yo me acuerdo, sí. Acá me envían mensajes, me acuerdo, sí, cuando estaba a la mañana. Siempre buscábamos soluciones juntos. ¿Verdad? Y lo encontrábamos. Sí, es que... 22 de las 5 de la tarde.
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42 de las 5 de la tarde. Saludos para la gente que está en sintonía del programa ahí en Cruce, en el Cruce, laburando a full, ¿sí? El amigo Crispín, va a descubrir Crispín, ¿sí? Todo tranqui, buena onda, ¿eh? Saludos para la gente que está en sintonía del programa ahí en el Cruce, espectacular, ¿sí? Hola amigazo, apúrate el programa. Quiero saludarle a Miriam. Con un beso, dice, ¿eh? Dale, Jorge. Oita, Jorge. Con un beso para Miriam. Espectacular el programa, Richard. ¿Te puedo pasar la foto? Sí, poder pasar. Pásame nomás. Y poner la dirección. No hay problema, ¿eh? No hay drama. A ver, café, púrete el programa.

Agosto, 3 de agosto, ¿eh? ¿Qué tal el carrulín, papá? ¿Le bajaste carrulín? ¿Sí? Espectacular, entonces. Agosto, 1 de agosto, carrulín. Hay que meterle. 7 tragos nomás, ¿eh? No, 7 litros. No, yo creo que 7 litros. Te estoy escuchando a full en Luque. Uy, te hace ciudad, Luque. ¿Será? En Luque. Gracias al amigo Pedro. Está en sintonía. A full en Luque. A través de la aplicación de Paraguay.com en sintonía. A la gente de Santa Catalina. Vamos todavía, laburando todavía y escuchando. Fíjate, te lo llevo y los voy 16 nadie. Pues pume. Hay que laburar, ¿eh? Papi, capi. Gracias por pasarme de mi música. Sí, está habilitado todavía el dígito de la radio, el 0521-2023-59. Está habilitado también el 85299050 para que juntos hagamos el programa. Nuevo formato del programa, ¿eh? ¿Eh? Punto clave. Tiene que hacerle llamada, dice, el punto clave. Estaría lindo, ¿eh? ¿Te gusta punto clave? Ahí en el punto exacto que tenemos que estar nosotros, ¿no? De hecho, acá en San Isidro ya no se puede a la pinta. ¿Sabes que está jodido ahora el tema? Y el tema, este del roncador de los... Mira, motocuera, o sea... Impresionante, eso hay que ver otra vez. Pues yo me acuerdo un tiempo se sacaban los roncadores. Hoy en día es grande. La 1 a las 2 de la mañana no puede dormir. De costumbre guay ya el roncador. Hay que suspender otra vez, ¿no? Hay que suspender. Y no solamente a los que utilicen el roncador, sino o colocado ahí. Hay que prohibirle a esa gente. Algunos se quedan ahí enfrente mismo de tu casa y empiezan a loquear. A sentir. Ereo ya voy. Después le decís. Un poco no te pega. Tantas cosas ahí en el tintero, ¿verdad? Que de a poco vamos a ir buscándole la solución. Bueno, 47 de las 5 de la tarde aquí. Continuamos hasta las 6.

0: de nuestro encuentro del día de hoy. Primer capítulo de la semana, primero de este mes de agosto, octavo mes, de este año 2026, junto a Wilfrido Pato DJ. Richard aquí en la voz. Hoy con la música tropical, A full será. Saludos para toda esa gente maravillosa que está en el tintero. Mañana vamos a tratar de complacerle a la gente que queda en el tintero sus pedidos con mil gusto a partir de las 4 de la tarde. Nos estamos yendo, Pato. Nos reencontramos, Dios mediante, mañana a partir de las 16 en adelante. Hasta mañana. Permiso. Chao.
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4 minutos de la hora 18 en todo el territorio nacional. 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Y por allá me niñan de Rutupapi, de Aguilleste, de Ara, me eran de un día más de vida. O regala paiteña de la salud, el trabajo, el pan de cada día y demás cosas. Dios mío, este día vengo junto a ti para agradecerte como todos los días por la bendición que me das al despertar un día más. Te pido por la salud y bienestar de mi familia, amigos y conocidos. En tus manos estamos, Señor. Amén. Yareco, pura hey, deje, he pedido jina, ñande, amigo Samuel Ramoa, Berli Gerardo, Regina de Tee, allá también de mamita, conceder si por ahí te, allí por UGC, ñande, amigo Coyuan, y te don Juan Espínola, desde Sabucay, con su querida señora esposa, la señora Susana, siempre fiel oyente de músicas y músicos del Paraguay, soy Ivo Tipiajú, la voz de la simpatía Quintana Escalante. Ya no me voy a dejar por ajero, mi amigo.

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1: 9 minutos de la hora 18 en la República del Paraguay. Mambo y Tepan Darimé, dúo Quiroga Ferreiras y su conjunto. Puras esporañas, Andú. A tu bruta, misa. Hoy va desde la sala de control nuestro gran amigo Wilfrido Pato DJ. Ya, ahora escogen a Samuel Pedido. Ajá, cueste un mamita, la jera. Este, ajá, en así. A dos cuando el fino van, este no me dice yo, se iba a pipi a juge. Y ya te termina, y voy a ir a lunes. Buenas tardes.
2: Buenas tardes, Lucio Jiménez.
1: Lunes.
2: El Layo Aguilar, de Calle Jogüe.
1: El Layo Aguilar, va a ser un despedido, Mina.
2: Papu, ande ya, va de falta más que de días. Los orzaleta, cupo de abajo, pues. Para la señora Antonita de Villadica.
1: De falta más sede.
2: De falta más sede.
1: Ambo hoy te digo.
2: No, hoy último. Ajá, porque qué se da de aina.
1: Capaz, que voy a ir, un macho que es. Y Pucuma con Ima.
2: Y Pucuma.
1: Antoñita de Marán, de falta más sede, Mario Alfonso Areje. Sí, señor. 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Buenas tardes.
3: Buenas tardes, don
1: Rocío. ¿Cómo está, señora Edelina? ¿Va a irse para?
3: Sí, con Terevilla, guapo Terevilla.
1: Gracias a Dios. Muchas gracias, Monte.
3: Fuera.
1: Ay, gracias a Dios, ya es japonés, señora Adelina, ¿entienden el Saint David? Oye, tema cuña guapa, vayan ya a decir.
3: Sí.
1: Oye, mañana Adelina.
3: Muchísimas gracias.
1: Igualmente, señora cuña guapa, y por mañana Adelina, médica valeja. Cuña guapa, ya por eso hay este grande móvil. Muy bien. 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A mí que ya llegó la mitad, y nada, si no. A mí ya entendí mi llegué, dice. Buenas tardes, va, esa yo ahí. Mami, apañé, mina. Estelita, vio.
3: ¿Eh?
1: Estela.
3: Sí.
1: Adi, nada más anda de bocina.
3: La otra era de negro, no sé, era de negro.
1: Yo es igual, no es de negro, mina, ya, Estela.
3: Sí, señor.
1: Va, ¿y qué es en tu mitad?
3: Tortolita, me
1: ha quedado
3: con más mango
1: y coraje. Ni apunan dentro, dice tortolita, la dejen duzón, la música y gusto.
3: Dale,
1: Dove dice tortolita.
3: Dale, no, Lucio, muchísimas gracias y dame la molestia.
1: No, es molestia, señora, Dove dice tortolita, los ídolos de pide, güey. Tortolita. Bueno, pero yo puedo iniciar, hermano. Así va, no hay siempre que me ando ahí, cara, 10 y mañana Estela. Yo ando ahí viviendo, hubiese puesto ahorita los tiros de Tiribe. Uy, muy bien. 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

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Ñandeta Monteboí. 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

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Francisco Cantero, funcionario de la Cámara de Diputados, acompaña nuestra programación de músicas y músicos del Paraguay. Saludando al papá de Francisco, don Antonio Cantero, calle Itacruz, bien andando siempre, vecino, fueran 10 de familia Céspedes, Celino Cañete, Corocide y a todos los amigos, Centurión del Paque, bien andando siempre, Porfirio, bien a calle Itacruz, bien andando. Momaranduña de saludar, Samuel Ramoa, hijo de Octaviano Ramoa, combatiente y mutilado de la guerra del Chaco, acompaña nuestra Tabarandú, la música paraguaya. 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
1: 27 minutos de la hora 18, yo andré está Paraguay, peña, mollero, ya pura giro, riro, pideña, mi amigo Samuel Ramoave, Berly, Gerardo y su conjunto, a Cuetevo Mamita, también a don Juan Espínola, Seibo, Tipo y Ajú, la voz de la simpatía, Quintana Escalante.

Este, también a Don Eladio Aguilar de Falta Macede para Antoñita de Villarrica, música por nada, los dorsales de Cacupé. Yarecueña Blanca Cáceres en sintonía de nuestra programación de que mil yambay, mi sueño dorado, de Lina Cuña Guapa, también la señora Estela Dove, dice Tortolita. Sí, ya curí, vamos a tu pedido, bebé. Sí, señora, añeiteña duda. Muy bien. 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

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Francisco Cantero, funcionario de la Cámara de Diputados, acompaña nuestra programación musical.

músicas y músicos del Paraguay. Precisamente ahí el amigo Samuel Ramón de Calle Potrerito acompaña nuestra programación Músicas y Músicos del Paraguay. El licenciado Cristian Albama también acompaña nuestra programación, nuestra identidad, la música paraguaya. El doctor Raúl Portillo, con su buena predisposición de siempre, acompaña nuestra cultura, la que es nuestra música paraguaya. 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
1: 44 minutos de la hora 18, Ñanderetá, Paragüeype.
2: Ya voy a la señora Estela. Do dice Tortolita, do al carajo, do ayer, ay, doña Estela, si va, si va, no viene en Andújina de ahí. Aña Adelina Cuña Guapa, Oscar Pérez, do Alegre de Fórmulas Nueva. Había Aña Blanca Cáceres, mi sueño dorado, versión, que es Niña Bay. Vete y música de monje, los torales, oye, yo, rey, Andújina, ya yo perdé. Mañandé, y pues, yo perdí mañandé monje los torales. Justo manteando con la gira. 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Mi amo, Añeteta, si no. 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Muchas gracias por el acompañamiento de siempre también. 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También a Don Aníbal Gondlán de Calle Arroz. Nuestro amigo de siempre, Francisco Cantero, muchas gracias también a Samuel Ramoa, a Cristian Aldama, licenciado Cristian Aldama, al doctor Raúl Portillo, tu pañalera SIL, materiales de construcción y ferretería, calle Potrerito. 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Hoy me encuentro en el amigo, ¿no? ¿Cómo lo que yo ya estoy?

50 minutos de la hora 18 en la República del Paraguay. Ya yo perdé Mañandé, los placenteros y su grupo. De mi parte, mil gracias por estar así compartiendo con la gente a través de la 101.7 FM Capital. Si Dios mediante, Dios quiera, nos reencontraremos mañana otra vez a esta misma hora, que así sea. Hasta entonces.

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1: 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Desde control, en control es el técnico en sonido Wilfrido Mendoza. 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
1: Ñando por amores que esta no era cuera, adiós querida del alma. Emiliano R. Fernández mueva por ahí, los hermanos Acuña con Vidal Florentín. Oendo que para mañana debe requeicuera a través de Radio Capital FM, la 101.7, pues tú, Pucuya, Bebero, Monseñor y Maitei, Ore Pollo Pui, Ore Apave, Anguinungüera. Habilitado el 0983-44-4659 para saludo, mensaje o sugerencia. 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Muchas gracias. 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

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El candidato a intendente municipal en la ciudad de Caballero, el señor Alito Mereles, saluda a toda la ciudadanía caballerenses a través de este medio. Buenas tardes, Radio La Colmena te escucha, excelente programación. Alicia está escuchando Radio Capital, muchas gracias. Agüillente, lo está apegando a toda la gente de toda parte. Habilitadísimo el 0983-444659. 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Maite y entero este a Peguanare, que edita en Duaracuera. Don Vidal, te estamos sintonizando. Hermoso trabajo. Queremos escuchar después de 11 años, dice. No duda, no hay problema, hay problemas. Somos de Coronel Oviedo. Saluda a toda la gente de la ciudad de Coronel Oviedo. Maite Yori Beba, PM Guaná, Anquirongüera, Aguillemante, Péndome Aguarecoa, Coñazay, Roeroba, Penderajupape, Sendero Musical Nativo Maite. A todo por igual, a toda la gente de toda parte, Yapuchacape, Yubero Jorepe, Anguirungüera, se maitei, se pollo pu, a se pu apave. Ani que enderezará ir y que detendo aracuera, o mombarete coaco te me apoya y cuajaisa. De cuajaisa, la intendente municipal de la ciudad de Escobar, la licenciada Cristina Espínola. Siempre apoya este programa. Don Amelio Valdés Mendoza, el maestro de la letra y música paraguaya. Tabaguazú, Paraguay, Viveo, Mombarete, Cuauco, Tembiapó. Muchas gracias, mi querido colega Amelio Valdés Mendoza. Le apoya a mi abuelo, Cuauco, Ñeasay. Ahí en el socio activo de APA también. Muchas gracias. Qué calidad será. Excelente trabajo, don Vidal Piribebú, y te escucha. Felicitaciones. Muchas gracias a toda la gente de la ciudad de Piribebú, Maiteí, Oribeba, PM, Guanare, que fuera. María Sunilda Florentina, pues Cañan Greco, Aguibepe y Seyabuay, Seyondibepa, a través de Radio Capital FM, la 101.7, Puturupibe, Pulta, Paraguaya, Lomita.

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1: Por ahí, por ellos quieren que entren de la cuerda a través de Radio Capital FM, la 101.7, Pesturo Pibe Maitey, entero de Teapeguara. Saludos para Ña Fermina, está escuchando la radio en la ciudad de Coronel Oviedo. Muchas gracias. A Guillén de Beguana. Excelente programación, don Vidal Capi y Barí, pero en Duina y Ponán en Enviapó. Sí, amigo, dice. Bueno, muchísimas gracias, a Guillén de Beguana. Changuirón. 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El profesor Juan P. González, candidato a concejal municipal en la ciudad de Caballero, apoya la programación. En Barrero te estamos escuchando, señor locutor, excelente programación, felicitaciones. Somos la familia Celaya. Muchas gracias a toda la gente de la ciudad de Barrero, La Paraguay, Eusebio Ayala, Comercial y Carnicería MIB. 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

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Buenas tardes, don Vidal Piribibuy Naranjo, te saluda, excelente programación, saludo en Teruetea, Peguana, Isla Pucúbero, Enduina, don Vidal, baila porte, saludo para don Isabelino Vera, Mateco, Isabelino Pucú, baila porte, Isla Pucúbera, de hija de Oigo. 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Saludo a toda la gente, Yapuzacape, Yabuerojore, Pereque, Cuera. 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A través de Radio Capital FM, la 101.7, Puerto Rupibe, María Zunilda, Florentín, Apucayangarecoa, UIB, complaciendo pedidos musicales.

0: de los aplausos.
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2: Banda Martinense. Cuando acá para mañana de Berequerita en Duaracuera, Caaroeste. Por ahí, por ahí, yo estoy complaciendo pedidos musicales. Saludo a toda la gente de toda parte. Ya pues acape. 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En serio, qué calidad será. 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Buenas tardes, don Vidal, te estamos sintonizando en Paraguarí. Hermoso trabajo, felicitaciones. Y gusto, bueno, y gusto, dice. Muchas gracias a toda la gente de la ciudad de Paraguarí, Maite Oribeba, PM Guanari, que fuera. 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Maiteí a toda la gente de toda parte, la intendente municipal de la ciudad de Escobar, la licenciada Cristina Espínola, apoya la difusión de la música paraguaya. Muchas gracias. 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

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Eva, hoy miramos requerita en Duaracuera, dere apoya seco a Cuñasain, Sendero Musical Nativo, reguereco algunas empresas, algunas actividades. Serenoy al 83-44-46-59, ayañamba apomoñón. 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
1: Y ando para amores que dicen Doracuera, Amor Imposible. Letra que le pertenece a don Luis Alberto del Paraná y la música a don Demetrio Ortiz. Vidal Florentino y su grupo en tu para Moñandeve complaciendo pedidos musicales. Maite, pero este a una arequera. A toda la gente, de toda parte, ya pues acá, Sendero Musical Nativo, a través de tu emisora, Radio Capital FM, la 101.7, que sale al éter desde la ciudad de Coronel Oviedo, República del Paraguay. Saludo, Ubutu Mimero Enduina, don Vidal, excelente trabajo. Saludo para toda la gente de la ciudad de Ubutu Mi. Saludo para el profesor Arnulfo González, Maite Uribe, Van de Bimuarambo, de Jaracato Pérez, será propietario de una radioemisora también. Qué calidad será. 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Saludo entero de Teapé, don Amelio Valdés Mendoza, el maestro de la letra y música paraguaya, Tabaguazú, Paraguay, Uibeo, Mombareté, Coacotembiapó. Muchas gracias. Ahí en asocio activo de APA, mi querido colega Aguillé. 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Sí, señor. Hay que ir entero esta febrera que fuera. A toda la gente de toda parte. Caballero Pero Enduina, don Vidal, excelente trabajo. Muchas gracias a toda la gente de la ciudad de General Bernardino Caballero, noveno departamento, Ferretería San Luis. 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

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Saludo a la audiencia mayoritaria de todo el país entero. Este ape, bueno, se me te dice, pues yo puedo hacer a pave. 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Muchas gracias. 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Maite, y entro este a Peonare, que fuera. En Itapete estamos sintonizando, don Vidal Florentín, excelente trabajo. Muchas gracias a toda la gente de la ciudad de Itapé. Muchas gracias. 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María Sunilda Florentina, pues cañan greco a Ibepeisha. 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
1: 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Me vende pedido don Carlos. Saludos para José Benítez. Está escuchando la radio. Maite y entero este apeona a toda la gente de toda parte. 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Saludo, entero este abonato de la gente de toda parte. Excelente trabajo, don Vidal Villarrica, pero en du,

Elena Villarrica Huy, de qué calidad está escuchando Radio Capital en la ciudad de Villarrica. 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Jaupey Don Vidal, te estamos sintonizando, dice. De cuál de Mopa. Excelente programación, dice. Pero, bueno, muchas gracias. Aguille. Aguille entero este ape, bueno. Aguille entero este ape, bueno. Pero que fuera. Saludo a toda la gente de toda parte. Sacape, Yehuera Jorepe, Cuaco Ñeazain, que fuera. Ahora acá PM, Ore Maitei, Ore Pollo P, a Ore Apave. 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Wilson Joya, Ciudad del Este, Huibeo, Mombarete, Cuacotembiapó, Ñemuyape, Bapetendá, Periquecuera. Saludo, entero este Abihuana. Ciudad del Este, Peo, Enduina, Radio Capital. Wilson, muchas gracias por sintonizar Radio Capital, la 101.7, desde la ciudad de Coronel Oviedo, República del Paraguay. 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La intendente municipal de la ciudad de Escobar, la licenciada Cristina Espínola, apoya la difusión de la música paraguaya. Muchas gracias a toda la gente de toda parte, Yapuzacape. Mandú, Momba de Guasúa y Nacuaco, Tembia, Pobre, que fuera. 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

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El profesor Juan P. González, candidato a concejal municipal en la ciudad de Caballero, apoya este programa. Muchas gracias a Huillentero este campeonato de la gente de toda parte, Yaputacape, Yehuerojorepe. Excelente programación, don Vidal. Coronel Oviedo te saluda. Felicitaciones. Caraya Ópero en Duina, don Vidal. Y por andar en Via Pósere, que muchas gracias a toda la gente de todas partes, Yaputacape, Yehuerojorepe. Saludo para la gente de Capellán Egidio Cardoso, don Milciades Benítez, o en Duenas, Radio Capital, será más de que don Milciades, en Baixa Pareico, Mísere, que Coponavio, por ambas, tranquilo, pa, cay, uy, pues ella y cuina ya, qué calidad será. 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Sí, señor. Saludo entero de TEA Peguana. A través de Radio Capital FM, la 101.7, Petro Pivero, Monseñor MITI, Sendero Musical Nativo, llamó a Ian de Arabó, Pajaro América de Cuera. Oma acá, hay J. Bucuri, PM, PTI, Penderique, Pendere, Juan, Esteba, Vidal, Florentín, Sala de Locución, Wibé, Apacanigarecoa, Wibé, María Sunilda, Florentín, Outpatient TV, desde Control en Controles, el técnico en sonido, Wilfrido Mendoza. Y antes de a tu canción, Hipotano Coeno, las 7 carupetuñas, ñoendu, llevine, muchas gracias, a Huye, Taupeixa.

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